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0: seguimos escuchando las mejores canciones, las melodías más románticas a esta hora de la noche. Hoy, en jueves primero de octubre del año 2026, ya estamos en el último trimestre de este año 2026. Esperando que todo te salga a pedir de boca. Y si nos esforzamos un poquito, pues te aseguro que todo sale sin ningún problema, ¿no es cierto? Bien, por ahora nos vamos rapidito a la pausa para comerciales y nosotros vamos a regresar enseguida con más canciones para disfrutar, para cantar, para revivir en este octubre ya.
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Ahí está la música de Jerónimo. Qué canción para poderla cantar, compartir, disfrutar, reviviendo la nostalgia de en este jueves primero de octubre del año 2026. Qué bueno, ya estamos en octubre y por ahí ya se siente un ambiente diferente, ¿ah? Un ambiente bonito. Dice Darwin, ambiente a coladita morada, qué delicia, qué delicia, sí señor. Bueno, ambiente a feriado también, próximamente, ¿no es cierto? El próximo fin de semana, el próximo viernes. Feriado por el 9 de octubre, ¿sí o no, mi estimado DJ? Así es, sí, ¿no es cierto? Ok, nosotros vamos a continuar con más canciones que definitivamente ustedes las pueden solicitar a través del 0998-131559. Te repito rapidito, 0998-131559, a la orden para cualquier sugerencia musical, para cualquier gusto musical, sí señor. Así que ya lo sabe, 0998-131559, a la orden para cualquier complacencia. Bien, vamos a continuar. Hay una canción que me han sugerido, me han solicitado, Camilo Sesto, siempre Camilo, cantando, disfrutando las canciones más bonitas del ayer.

0: Me encanta el coro.
1: ¿Qué me pides? 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
0: La música de los mitos a esta hora de la noche, haciendo alarde de su buena voz, su buena trayectoria y sobre todo de esta canción que nos trae mucha nostalgia, mucho sentimiento, y que cada vez que nuestros adolescentes del ayer la escuchan, empiezan a cantarla, pero eso sí, siempre, siempre a viva voz. Muy gentiles, muchas gracias a quienes están pendientes de nuestra programación. 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Gracias a Casa Brass and Grill, estamos llegando a ustedes con el mejor repertorio de la música más romántica a través del 098-1315-59. Sus sugerencias musicales, sus gustos musicales son bienvenidos.

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1: bien, ahí está la música de José Luis Rodríguez, el Puma, haciendo alarde de su buena voz. Por ahora nos vamos rapidito a la pausa para comerciales, pero antes tenemos una cadena nacional emitida por la Secretaría General de Comunicación de la Presidencia. Pausa y volvemos.
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Bien, la música que nunca pasa de moda, esas canciones que siempre traen más de un recuerdo. 2, 3, 4, 5, algunos dicen por ahí. Es que nuestros adolescentes del ayer saben muchísimo de aquellas canciones, de aquellas anécdotas que son inolvidables. ¿Nos podrán contar una? Yo creo que sí, ¿ah? Bueno, 7-3, saludos cordiales a nuestros grandes amigos canarios que a esta hora de la noche nos hacen como siempre la gentileza de estar escuchando la programación Memorias que llega también a ustedes gracias a la www.americaestereo.com, www.americaestereo.com. Así que ya lo sabe, si quiere escuchar, quiere mirarnos, ahí, solamente a través de la www.americaestereo.com. Bien, a través de nuestro dial 89.1 siguen sonando las mejores melodías. No se me olviden, completamente habilitado nuestro WhatsApp 0998-1359. 0998, ¿sí? Ahí estamos bien, mi estimado DJ. Perfecto, así que ya lo sabe, todas sus sugerencias musicales y sus gustos musicales son bienvenidos. Vamos a continuar. Canciones para enamorados, canciones para complacer, canciones para sentir.

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Ok, exactamente a las 20 horas más 40 minutos. Son las 8 de la noche más 40 minutos. Gracias por acompañarnos mañana. 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Ok, vamos a continuar con más, ya casi en la recta final de nuestra programación. Desde México, Emanuel.

0: Con la música espectacular de Mari Trini, hemos llegado a la parte final de nuestra programación. ¿Qué tal has aparecido? Ah, súper bien. La programación, la primera programación de este mes de octubre, espectacular, con cada uno de ustedes que a esta hora de la noche ya sonríen. Y bueno, dice Darwin, algunas canciones no nos han complacido. No se preocupen porque Memorias vuelve este día sábado. A partir de las 9 de la mañana con Alberto Ramiro, él estará aquí en la cabina principal de Radio América presentándoles nuevas programaciones con nueva música y bueno, haciéndoles enamorar aún más. Este sábado Memorias vuelve a las 9 de la mañana, invitados todos. Nosotros nos vamos, nos despedimos, muy gentiles. 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Residencia Ejecutiva del Dr. Galo Enríquez y Enríquez, en la programación de Alberto Ramiro, y quien les habla su oído musical, Darwin Javier Narváez Enríquez. Les decimos siempre gracias, buenas noches, que descansen, hasta el día de mañana.
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0: América es puntual. Son las 24 horas.
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5: América es puntual, es la 1:00 a.m.
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0: América es puntual. Son las 2 de la mañana.
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0: América es puntual. Son las 3 de la mañana.
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0: 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Nunca digo a las mujeres que me quieran, que se queden. 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
1: 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Son las 4 de la mañana.
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0: 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Buenos días, mi gente bonita. Mi gente bonita, digo, no la gente de gente bonita, cuidado. Mi gente linda, mi gente madrugadora, los amigos que nos estamos ya despertando, poniendo en el piso el pie derecho. Claro, siempre levante con el pie derecho. Tiene que mover la cama porque hay muchísimo riesgo de despertarse con el pie izquierdo. Por ejemplo, hoy, si usted se despertó con el pie izquierdo, se le quedó la llave. Bueno, todo puede pasar, pero sin embargo, mueva la cama para que tenga la opción primerita de asentar el pie derecho. Buenos días, mi gente linda. Ahora sí, el fantasma, como todos los días. Hoy es 4:05 y está poniendo música, y eso es bueno. Claro, siempre acá activados con los éxitos sensacionales para hacerles compañía a ustedes. Hasta las 6:00 de la mañana, fantasma, claro, encantado. Buenos días.
1: ¿Qué tal, Majestad Candela? Muy buenos días, buenos días, buenos días. Amigos chicharísimos, como siempre, ya estamos activos para culminar una semana muy bendecida, una semana de arduo trabajo, pues aquí estamos a través de la campeona América Estéreo 104.5 en Quito, en todo el mundo a través de www.radioamerica.com. Un abrazo inmenso a ustedes que están escuchando en su receptor, están escuchando ya en casita, de pronto ya en su lugar de trabajo, en su auto, pues aquí estamos. Recomendación del día, salga con tiempo para que no se le quede las llaves, no se le baje una llanta, ¿qué más suele pasar? Por ahí se queman los focos, por ahí se queda sin gasolina, pues muchas cosas. Entonces, si usted sale con tiempo, pues hermano, ya está, ¿sí o no, Majestad? Ya está, llega a tiempo para resolver cualquier molestia que tenga.
0: Claro, pero bueno, los focos casi no es impedimento como para llegar, para conducir, para claro, que lo visualicen, de pronto es muy importante.
1: No, pues
0: pero
1: los focos son muy importantes cuando en la madrugada, en la noche es muy importante, porque si tú andas sin focos, te coge la policía, hermano. Una es una infracción, entonces no puedes circular sin los focos. No, cuidado.
0: Pero yo digo, bueno, ahí, por ejemplo, le puede usted poner la linterna, el teléfono.
1: El teléfono. Dos teléfonos.
0: Claro, mis amigos, recuerde despertarse con anticipación, salir rápidamente a su trabajo. Es mejor llegar unos 10 minutos antes que unos 20 minutos tarde, claro. Sí, señor, buenos días, mis amigos. 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

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Buenos días, muchísimas gracias por ser parte de este gran concurso, por participar con nosotros. 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Ahora, si quiere usted enviarnos su mensaje de audio, su mensaje de texto, saludos y todo, puede hacerlo a través del 098-1498-015. Vamos a enviar. Sí, sí, apoye, por favor. Vamos a enviar saludos a todos los amigos quienes nos están escuchando, mirando, observando, acariciando, quienes nos están zapeando también por ahí. Eso siempre, como siempre, claro. Permítame enviar un saludo muy especial, mi amigo Hernán Lobato, como todos los días escuchando la radio. Janet Zimbaña, buenos días, ¿cómo amanece? Para el grupo de Gafucha también, buenos días. Ellos están de la compañía Baños, me dijeron, ¿cierto? Gracias, muy amables, gracias por estar. La tía Paola también.

0: Espero que se encuentren muy bien. Gracias, Margot. También nos envía saludos y nos dice buenos días de Dios. ¿Cómo vamos? Hola para Maya Vergara. Saludos, buenos días a los años, pan de pinzo. Claro. Rocío también nos dice qué buena música. Saludos desde Madrid. Dice, ¿podrás decir la estación más chingona de todas las demás estaciones? Claro, encantado. Muchas gracias. Buenos días para la Longuita. Buenos días. ¿Cómo estamos? Sí, sí. Hoy le envío el saludo, no hoy, sino en este momento le envío el saludo así como está en TikTok. Luego ya mismo le enviamos el saludo correspondiente. Gracias por los detalles también, gracias por ser parte de nosotros del programa Chicherísimo. Muy amables por siempre estar conectados a través de la radio.
1: Oiga, oiga, amigo, ¿quiere que le cuente algo?
0: Mira, prácticamente se apagó una voz sensacional que yo creo que de muchos de nosotros, nuestra niñez, nuestra juventud, adolescencia, y claro, de pronto por ahí a nuestros chicos también, ¿por qué no poderles recomendar a observar aquellas series de Topollillo? ¿Se acuerda de Topollillo Fantasma?
1: Claro, ¿quién no se acuerda de Topollillo? Bueno, los que somos del 80, los que somos del 70, los que son aún del 70 tienen el conocimiento, pues, Topollillo.
2: Claro. ¡A la camita! ¡A la camita!

pollillo prácticamente correspondía a Pepino más suyo. Sí, Pepinillo más suyo. ¿Por qué lo hago así? Porque es con doble P y doble Z. ¿De acuerdo? Fue un italiano, un actor italiano que dio la voz original en la historia de Topo Gigio, el personaje que siempre, pues obviamente, ha estado en nuestros hogares desde el año 1961 hasta el 2006. Prácticamente falleció la voz original del personaje Topo Gigio, pues por ende, muchísimos quienes recordamos, hemos apreciado aquella serie, quienes disfrutábamos de jóvenes, de niños, la serie de Topo Gigio, pues hoy lamentamos su partida, y claro, como siempre, desearle también que siempre el creador lo tenga en su gloria, y que la voz de Topo Gigio en lo más alto siga siempre retumbando los oídos de quienes tuvimos el placer de escuchar, de observar aquellas series maravillosas de ese personaje tan lindo, ¿no? Un ratoncito sensacional, ¿cierto? Buenos días, Don Bolo, nos dice por acá también nuestro amigo Hernán Lobato. Ya mismo llega Don Bolo por acá, así que estar muy pendientes, muy preparados. Ya son las 4 de la mañana con 47 minutos. Venga, venga, sigamos bailando, siga bailando.

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1: Muy bien, saludos para nuestros amigos quienes están escuchando la radio, qué lindo, gracias. Bueno, quiero enviar el saludito para Berito Yamdún, muchísimas gracias por estar ahí conectada. El saludo muy especial a mi linda gente de Tumbaco, a mi linda gente, oye, también porque no enviar el saludo a la linda gente de Tabacundo, a los amigos de Cayambe, muchísimas gracias. Sí, por estar siempre activos con América Estéreo. Por acá dice 7-3 cordiales, majestad y fantasma. Un saludo a los colegas de Elegant Premium. Ya estamos activos desde las 4 de la mañana. Qué lindo saber que están activos. Ahí se les envió un link para que ustedes ingresen, dejen sus datos y ya participan para este concurso sensacional que pues obviamente lleva a cabo gracias a América Estéreo. Banda San Juan de la Armeña, saludos a mi esposa para Laurita, que pues obviamente en Armeña siempre escuchando Radio América. Qué lindo, gracias señora Laurita por siempre mantenernos activos, prendido a la radio. Súbale un poquito más el volumen porque el saludo es para usted. Gracias. Muy bien, ya está junto a nosotros nuestro querido compañero amigo, quien llega a cambiarnos el género musical a esta hora de la mañana, Don Bolo. Buenos días, Don Bolo, bienvenido.
2: Hola, hijito de Dios, buenos días, acabo de llegar. Yo quería hacer una pregunta, chicos, ya ustedes, a la gerencia de Radio América, ¿y por qué no han pensado en nosotros también, las llantas? Yo tengo una carroza que mi Filimón anda siempre jalando y no sé, ya me están medias llanitas. Pensarán bonito, por favor, a ver si me regalan un juego de llantas también para poner a la carroza de mi Filimón. Buenos días, hijitos de Dios, qué lindo estar con ustedes ya en San Viernes. ¡Qué lindo día! Hoy es un día donde prácticamente la mayoría de personas toda la semana no han tomado agua para tomar agua el fin de semana. Eso, claro. Tomarán agüita, por favor, tomarán agüita. Recuerde, 2 litros diarios. Si no tomó 2 litros diarios, se acumula para el viernes. Buenos días, quiero presentarles el primer temita musical del San Viernes. Suena y dice así.

0: Carito en la cantina te nombro a ti. Eso es cariño, eso es llamarse con todo el alma. A esta hora de la mañana hasta los gallos cantan, hijitos de Dios. Benito Yandún dice, esas no me vas a llamar a mi ex, cuidado. El pretexto para llamar al ex, a la ex es tendrán cuidado, hijitos de Dios. Vamos ahí, señoras y señores, a comunita más, por favor, este tema que viene a continuación suena y dice así. Ella sí me va a llorar.
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2: América es puntual. Son las 5 de la mañana.
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1: Cinco de la mañana, veintitrés minutos. Recuerda, si no llegas al último segundo, no cantes victoria. ¡Qué barbaridad, señoras y señores! Vamos a seguir la música aquí en el programa Chicherísimo.

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2: Saludos cordiales en San Carlos para Liliana Ramos, para toda la familia en sintonía siempre de América Estéreo, también para Danilo López, dice, ¿qué tal mi amigo fantasma? Buenos días, buenos días. Saludos cordiales, activo desde el sur de Quito, panadería, mis princesas presente igual. Un abrazo inmenso.
1: Perfecto, queremos enviar un saludito para su hijo, dice, de parte de Gato, para Cristian Camacho, que sale ya a su trabajo, que le vaya bonito. Saludos, brother, feliz viernes, nos pone el Marciano Mix. Saluditos, Marciano. Buenos días a toda la linda gente que nos escribe también. María Luisa, saludos, qué lindas canciones. Muchas gracias por estar junto a nosotros, por poder disfrutar también de cada uno de los éxitos que se complace acá en Radio América. Saludos para mi buen amigo, para el Topo, un abrazo. Abrazo fuerte, Fernando Tapia, buenos días, ¿cómo vamos? Un abrazo, gracias por estar ahí. También nos pone 7-3 cordiales, nos pone Luis Romero. Hola, mi amigo. Permíteme el saludo para José Luis Pilatuña, para Ani Muñoz. Muchísimas gracias también por estar siempre conectados con nosotros. Para Cholita, para Marisol, buenos días. Denis Oliver, saludos también. Buenos días por acá. Quiero enviar el saludo para Dianis 29, para Rocío Caiza. Muchísimas gracias. Qué lindo, un abrazo para Teo también. Bueno, qué lindo. Muy amables, gracias chicos por estar conectados con nosotros a través de América Estéreo.
2: Desde Pedernales también nuestro buen amigo dice Pelrus Remix DJ. Un abrazo inmenso también para Rose Imbakingo. Dice, ¿qué tal primo? Escuchando bien esas canciones desde el sector de Calderón. Patolín DJ también, un abrazo inmenso. Clever Astudillo también, qué chévere, dice Patolín. Chévere esas canciones para las mañanas, ponernos bien activos.
1: Claro, para activarnos la mañana como siempre, hoy viernes, hoy queremos que sea un día sensacional y quiero que lo aprovechen, lo disfruten a lo máximo. Recuerde, a través del WhatsApp 098-1498-015, permítame enviar un saludito para toda nuestra linda gente que nos escucha en el panecillo. Buenos días a mi linda gente del sur de Quito, un abrazo enorme, que les vaya bonito con todo el gusto del mundo. Gracias Patricio también por estar junto a nosotros. Para Jessica Cedeño, un saludo espectacular. Muchísimas gracias. Vamos a continuar con la buena música. Tiene más saludos del fantasma.
2: Saluditos también para Gabrielita Parra en Cayambe. Yobi Master Mix 593 nos dice: saludos cordiales, mi estimado amigo. Chévere, mi amigo Master Mix 593.
1: En el mercado de San Roque, full sintonía. Buenos días. Y si hablamos del mercado de San Roque, vamos también al mercado mayorista. Vamos a todos los mercados que se preparan ya. Hoy viernes.

0: comprar las conchas para darles de lunes, ¿ah?
1: Oiga, por la pérdida.
0: Claro, va a tocar.
1: Pato 1385 dice, fantasmita, saludos para mi hermano el Chucky en Marianitas desde Madrid, España. El Chucky allá, la Marquito sin baña, ¿verdad?
0: Sí, claro, ¿sí estamos, claro, bien? Claro. Por acá el Cayo Calian dice, buenos días, mijo, ¿sigue peloteando o ya dejó los botines? Nada, hermano, mira, ya saben, cualquier partido de fútbol avisen, encantados de la vida. ¡Vamos!

0: a la guitarra, el requinto. Saludos, Jorgito Heredia, buenos días, que esté bien. Un saludo allá a mi linda gente de la Jaime Roldós. Un abrazo a mis vecinos.
1: Vecino.
0: Vecino de barrio.
1: Oiga, y si hablamos de buenos amigos también para Dieguito Oyagata, el campeón del Ecuador. El campeón, el campeón. Pero no el campeón de boli, sino el campeón ya sabe de qué.
0: ¿De qué?
1: De
0: música. De DJ. Claro, para Diego Oyagata.
1: Pues Diego Oyagata.
0: Ay, ay, ay.
1: Edison Isa también al sector de Colinas del Norte en sintonía. Nuestro buen amigo Yogi también saludos. Dice, chicos, que les vaya súper bien. De haciendo despertar a Don Bolo, dice Diego Oyagata. Don ya Bolo, se fue Don Bolo con claro. El ahijado.
0: Con el Isaac van cogiditos de la mano, ya han de estar por llegar a casa, capaz.
1: Sí, sí. Avelino Sánchez también dice, saludos, máster, desde San José de Minas. Siempre activados.
0: Qué lindo.

0: dados de la vida, mi linda gente en Caupicho ya trabajando, no sé si de velada o están ya ingresando, porque muchos amigos ingresan 3, 4 de la mañana a trabajar también.
1: ¿Usted sabe en qué parte está ubicado Caupicho?
0: No, ¿dónde está Caupicho?
1: No, no, de veras no sabe.
0: Es acá en el sur.
1: Por eso, ¿pero en qué parte exacto?
0: En el sur yo sé que es.
1: ¿Pero en qué parte? ¿En qué parte?
0: No, creo que en la parte del sur.
1: Ya. No, en Guamaní, Guamaní, los amigos de Guamaní. Allá es la bella República de Guamaní.
0: Saluditos para Team Gabucha, o sea, para el grupo de Gabucha. Saludos, muchísimas gracias para la peluquería A y B también. Siempre ahí activados, como siempre. Gracias, mi Rocío Simbaña, por darle me gusta. Gracias, preciosa. Gracias para el precioso también. Mira.
1: ¿El nombre del precioso?
0: Dashael, mi hermano, Dashael, claro. Teo Dashael.
1: Muy bien.
0: Ya despierto, yo salgo de la casa y ya está con los ojos abiertos, ya está. Dele, allá. Listo, mis amigos.

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0: Majestad, dígame. Atentos los amigos de los de las compañías cooperativas, de los taxis, de los señores, de los buses también.
1: Así es.
0: Si nosotros vamos, les sorprendemos. Y están escuchando.

0: ni nada. Queremos también enviar el saludo para las hermanas Muñoz. Ah, el video, claro, prácticamente viralizado. Ya, gracias también por darle me gusta al video que realizamos, por compartirlo también. Vea, qué chévere. Eso es lo importante. Gracias por estar acá junto a nosotros también en el en vivo. Vamos ahí, Fantasma.
1: Saludos en el sector del Beaterio también para Luchito, en casita sintonizando América Estéreo.

0: 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Con esto, prácticamente agradecidos infinitamente con cada uno de ustedes por una semana más de acompañarnos o permitirnos ser parte de sus actividades, de su inicio de día. Claro, qué lindo. Fantasma, gracias por la buena música programada durante toda la semana. Llegamos a la parte final del programa.
1: Así es, Majestad Candela, y con esta semana también ya culminamos lo que es septiembre y ya estamos octubre, hermano.
0: Claro, ya 2 de octubre.
1: Que Dios nos bendiga siempre y a los amigos oyentes, gracias por siempre dispensarnos, por llevarnos siempre en su vehículo, por escucharnos en casita, en su lugar de trabajo. El día lunes, si Dios nos permite, nos volvemos a escuchar 4 en punto de la madrugada. Hasta el día lunes, que Dios les bendiga, un feliz viernes para todos.
0: Perfecto, Fantasma, muchísimas gracias también a todos los amigos que siempre están en sintonía, sobre todo de 104.5 América Estéreo Quito, en América Estéreo Guayaquil también 93.3, América Estéreo Ibarra 89.1 FM, América Estéreo Turquía 89.7 FM. Es todo, nos vamos. Alexita, el último saludo, muchísimas gracias, nos vamos. Se viene el programa informativo Buenos Días América con la conducción de

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0: Preña de Elanco.
1: Estamos de regreso. 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
2: América es puntual. Son las 6:00.

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0: Amigos oyentes, buenos días. En esta mañana son las 6 de la mañana exactamente con 3 minutos. 6 de la mañana con 3 minutos. Estamos en esta mañana iniciando nosotros ya el noticiero, amigos oyentes, en este día viernes. Hoy estamos en 12 de octubre del año 2026. En esta mañana hay quienes nos acompañan desde diferentes puntos de nuestra provincia, desde muy lejano a través de www.americaestereo.com. Les damos la cordial bienvenida a cada uno de ustedes. Bajo la dirección del doctor Galo Enríquez Enríquez, en controles Francisco Espinosa, y quien les saluda en esta mañana, María Angélica Quiroz, les desea un excelente día viernes. Vamos entonces con este su noticiero, Buenos Días América.
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0: 6 de la mañana con 4 minutos, 6 de la mañana con 4 minutos. Cámaras captan violento choque entre una moto y un vehículo. Ibarra, Atahualpa se queda en Caranqui, consejo aclara la polémica. 2 accidentes encendieron las alertas aquí en la ciudad de Ibarra. 30 jóvenes en acción, 2 jóvenes en acción, segundo pago llegará a 2 días de las elecciones. Empresas UNESEM Ecuador recibe reconocimiento por su ambiente laboral.
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0: Vamos ahora a ver los titulares que nos trae primicias en esta mañana, titulares nacionales. En economía. Suspensión de la cosecha de la caña de azúcar por el Niño supone pérdidas de hasta 60 millones al sector. Fenoazúcar pide abrir cupos de importación. En economía, Fondo Monetario Internacional espera trabajar estrechamente con el ministro de Desarrollo Económico de Ecuador, Bernardo Cordobés. En seguridad, 4 de cada 10 presos en Ecuador no tienen sentencia, mientras el hacinamiento llega a su peor momento.
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0: Conozcamos que nos trae diario El Universo en esta mañana, en los principales titulares para este día viernes. En los titulares nos da a conocer la siguiente información: Asamblea fija el 15 de noviembre como fecha nacional contra el crimen organizado. Electoral, CNE habilita plataforma de capacitación virtual para los miembros de las juntas receptoras del voto. En Ejecutivo, Gobierno entrega 66 camionetas para acercar servicios de salud a comunidades rurales en 33 provincias del Ecuador. En seguridad, policía incauta 748 kilos de cocaína ocultos en sacos de cemento en un puerto de Guayaquil.
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0: Esos son los principales titulares en esta mañana, amigos oyentes, a través de América 89.1.
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0: La información del clima para este viernes 2 de octubre es el siguiente. El Instituto Nacional de Meteorología e Hidrología mantiene activa la advertencia meteorológica número 77 por lluvias y tormentas en varias zonas del país. La inestabilidad atmosférica generará precipitaciones de variada intensidad, tanto en la región sierra como en el litoral. Vamos entonces a las ciudades. Comencemos por Quito. El COE Metropolitano advierte que las lluvias afectarán con mayor fuerza el área occidental y los valles. Se recomienda tomar precauciones ante la reducción de visibilidad por neblina en pasos altos. El clima está en Quito, 15 grados centígrados a 16 grados centígrados máxima, mínima 10 grados centígrados a 11 grados centígrados. Cielo nublado con lluvias leves en la mañana que pasarán a ser moderadas con tormentas eléctricas aisladas por la tarde y noche.
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0: Guayaquil, se sugiere precaución por calzada mojada en los sectores urbanos debido a las precipitaciones persistentes desde la madrugada. Guayaquil está con una temperatura mínima de 24 grados centígrados, la máxima de 28 grados centígrados. Cielo mayormente nublado con alta probabilidad de lluvias de variada intensidad y chubascos a lo largo del día.
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0: Tulcán, ¿cómo está la ciudad de Tulcán? La provincia del Cachi se encuentra bajo alerta meteorológica debido al riesgo de acumulación de agua y pequeños deslizamientos en vías de montaña debido a la continuidad del temporal. Tulcán, ambiente frío y cubierto de nubes, se esperan lluvias débiles a moderadas de forma continua durante la jornada. Estamos con 9 grados centígrados a 10 grados centígrados hoy en la mañana en la capital carchense y llegará máximo 13 grados centígrados a 15 grados centígrados.
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0: En nuestra blanca ciudad de Ibarra, el cielo parcialmente nuboso con lluvias débiles por la mañana y desarrollo de chubascos por la tarde. Estamos en este momento a 13 grados centígrados de temperatura aquí en la ciudad de Ibarra y la máxima llegaremos a 18 grados centígrados. Por favor, tenga mucho cuidado, las calzadas están húmedas, mojadas debido a las lluvias que desde el día de ayer comenzaron en nuestra ciudad. Desde la mañana ya estamos ya con lluvias aquí en la ciudad de Ibarra. Así que mucha precaución, por favor, usted que está manejando su auto en esta mañana, ya dirigiéndose a retirar a los niños en las busetas escolares, recuerden usted ponerles los cinturones de seguridad a los niños, a los jóvenes, para cuando vayan a dejarlos a las instituciones educativas y de igual manera cuando vayan a retirarlos. Mucha precaución con los semáforos, las líneas de tránsito y todo lo que demás usted debe saber para llegar y salir con tranquilidad.
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0: Un día como hoy, el 2 de octubre de 1997, en el Ecuador, el Congreso Nacional del Ecuador aprobó la Ley Especial de Institucionalización del Día Nacional del Negro. Así lo dicen, el Día Nacional del Negro, conmemorado hoy como el Día del Pueblo Afroecuatoriano, reconocido como héroe nacional Alonso de Illescas. Es el reconocido en este día. Así que los acontecimientos clave, aquí los tenemos. Hoy es el Día del Pueblo Afroecuatoriano. Se estableció esta fecha para reconocer el aporte histórico, cultural, económico y social de la población afrodescendiente en el país. Saludamos a todas aquellas y aquellos personas que con ese color hermoso de piel siempre hacen que este sea un país también maravillosamente reconocido. A usted que me escucha, mi querido afroecuatoriano, a usted que nos escucha, querida amiga afroecuatoriana, en este día los saludamos y les enviamos un abrazo. Gracias por existir en nuestro país. Alonso de Illescas fue reconocido oficialmente como héroe nacional por su papel en la resistencia y la libertad de los pueblos afrodescendientes en la época colonial de Esmeraldas. Ese es el principal hecho sucedido acá en el Ecuador. Conozcamos ahora qué es lo que pasó en el resto del mundo un día como hoy. 6:11, 6:11. Un día como hoy, 2 de octubre, se destacan los siguientes acontecimientos históricos y conmemoraciones en el mundo. Acontecimiento histórico. En 1824, en Buenos Aires, Argentina, el futbolista argentino Cesáreo Osnari anota el primer gol olímpico de la historia en un partido amistoso entre Argentina y Uruguay. En 1928, en España, San José María, escriba de Balaguer, funda la institución católica del Opus Dei. En 1941, en la Segunda Guerra Mundial, las tropas alemanas inician la Operación Tifón, un ataque masivo sobre Moscú. En 1968 ocurre la masacre de Tlatelolco en la Ciudad de México, donde el ejército y las fuerzas de seguridad reprimen violentamente una manifestación estudiantil en la Plaza de las Tres Culturas. En 1997, un día como hoy, 2 de octubre, se firma el Tratado de Ámsterdam por los países miembros de la Unión Europea para reformar la normativa legal comunitaria. Nacimientos importantes. En un día como hoy, 1869, nace Mahatma Gandhi, líder del movimiento de la independencia de la India y referente mundial de la resistencia pacífica. En 1890 nace Groucho Marx, célebre actor y comediante estadounidense. En 1951 nace Sting. Gordon Matthew Sumner, músico y cantante británico, líder de la banda The Police. Celebraciones importantes: el Día Internacional de la No Violencia, instaurado por la Organización de las Naciones Unidas en honor al natalicio de Mahatma Gandhi. Recuerde, el día de hoy es Día Internacional de la No Violencia. Decirles a no practicar esto, más bien hacerles un recordatorio: Día Internacional de la No Violencia. Esos son los hechos históricos en un día como hoy, tanto en Ecuador como en el mundo.
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0: 6:14. Cuando entregas lo mejor de tu alma y tu valor no es apreciado, no significa que valgas menos, sino que estás ofreciendo un tesoro invaluable a quien solo sabe acumular cosas que no están bien. Por eso, recuerde siempre que tu luz no deja de brillar porque alguien cierra los ojos para no verla. Ni tu amor pierde su fuerza porque otros no tengan el corazón lo suficientemente grande como para recibirlo. Comprenderlo y honrarlo como se merece. Ese es el valor del día de hoy. ¿Saben qué? Alguien, siempre usted tiene que dedicarle algo muy especial todas las mañanas. Por más duras que sean las batallas y por más difíciles que se presenten los tiempos, siempre agradecer a Dios. Siempre agradecerle a Dios, que Él es el único que nos da esa fuerza, la fe y la esperanza de siempre recuperar las cosas. Y Él sabe cómo hace. Él sabe cómo maneja los tiempos, Él sabe cómo maneja los días, los minutos, los segundos, y Él sabe cómo maneja las situaciones, pero siempre la bondad de las personas buenas y el corazón de las personas buenas, hay que valorarlos, no aprovecharlo de ellos, sino valorarlos. Y lo primero que tiene que hacer usted es siempre abrazar a los de su casa, darles una gran reflexión siempre todos los días, pero ¿sabe cómo? Con ese abrazo que les entrega, con ese abrazo que les da. Un beso en la salida, un beso en la llegada. Feliz día viernes, amigos oyentes. Hoy es 2 de octubre. Que les vaya muy bien en cada una de las cosas que ustedes lo vayan a realizar. Aquí estamos en su noticiero. 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
1: Seis de la mañana veintidós minutos en esta mañana. Seguimos con más información a través de América Estéreo 89.1, amigos oyentes. El Consejo Parroquial de Calanque aclara que el monumento actual de Atahualpa permanecerá en la parroquia, así como lo escuchan, amigos. El Consejo Parroquial de Calanque se pronunció ante un comunicado que circula en redes sociales sobre el futuro del monumento de Atahualpa y aseguró que la imagen actual permanecerá en la Plaza Atahualpa como parte del patrimonio e identidad de la parroquia. Asimismo, también la entidad señaló que mantiene esta posición desde el 2023 y aclaró que, según las reuniones sostenidas, el municipio de Ibarra no ha planteado retirar, trasladar fuera de Calanque ni destruir el monumento existente. El pronunciamiento se produce en medio del debate generado alrededor del proyecto de remodelación de la Plaza Atahualpa. La intervención municipal contempla cambios en este espacio y, previamente, la construcción de una nueva escultura monumental de Atahualpa, cuya estructura sufrió un incendio el pasado 6 de septiembre. De acuerdo con el Consejo Parroquial, la actual imagen de Atahualpa se mantendrá en la misma Plaza Atahualpa, específicamente en el ingreso del Museo de Calanque. La organización parroquial hizo un llamado a la ciudadanía a informarse mediante fuentes oficiales y evitar interpretaciones que puedan generar desinformación sobre el destino de la escultura. La discusión sobre el monumento forma parte de un proceso más amplio de recuperación de la plaza. Documentos municipales anteriores ya contemplaban la remodelación del espacio con objetivos turísticos y culturales, y la incorporación de una representación de Atahualpa como elemento central. Uno de los anuncios destacados del pronunciamiento es el retorno del Museo de Calanque a la parroquia. Según el Consejo, esta decisión se habría alcanzado después de varias reuniones con las áreas municipales de patrimonio y cultura y con disposición de la alcaldía de Ibarra. El retorno del museo constituye además una aspiración que ha sido planteada anteriormente en investigaciones y entrevistas con autoridades parroquiales. Un estudio académico en el 2017 recogía entre las recomendaciones para fortalecer el desarrollo turístico y patrimonial en Calanque precisamente la necesidad de regresar el Museo Atahualpa en la parroquia. Como parte de este proceso, el Consejo Parroquial anunció que se propone conformar una comisión de veeduría pública para constatar las piezas arqueológicas que retornarían al museo. En los próximos días se prevé realizar una convocatoria pública dirigida a moradores de Calanque interesados en integrar este espacio de seguimiento ciudadano. El organismo parroquial sostuvo que continuará trabajando para que la historia, identidad y patrimonio de Calanque permanezcan en el territorio y puedan ser preservados para las futuras generaciones. El valor histórico de la zona está documentado también en investigaciones académicas que identifican a Calanque como un espacio de importancia arqueológica y cultural, desde el monumento de Atahualpa, que constituye uno de sus principales referentes patrimoniales.
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1: Seis de la mañana veintitrés minutos en Buenos Días, América. Dos siniestros de tránsito se registran en Ibarra. Uno dejó personas heridas. Dos siniestros de tránsito se registraron en distintos sectores de Ibarra, uno de ellos con personas heridas y otro que terminó con el volcamiento de un vehículo sin víctimas, según información preliminar. El primer hecho ocurrió en la intersección de las calles Antonio Cordero y Carlos Emilio Orijalva, donde una motocicleta y un vehículo estuvieron involucrados en una colisión. De manera preliminar, se presume que uno de los conductores no habría respetado la señal de pare ubicada en el sector. Como consecuencia del impacto, varias personas resultaron heridas y algunas presentaron lesiones visibles. Las causas exactas y las responsabilidades deberían ser determinadas por las autoridades competentes. En segundo siniestro, un vehículo perdió pista y posteriormente se volcó. Entre los factores que se analiza estarían las condiciones climáticas y un posible exceso de velocidad. En este último caso no se reportaron personas heridas. Sin embargo, en el mismo sector ya se habrían registrado tres accidentes de características similares, lo que vuelve a poner atención sobre las condiciones controles de circulación y la necesidad de extremar precauciones. Ambos hechos evidencian la importancia de respetar las señales de tránsito, adecuar la velocidad a las condiciones de la vía y mantener una condición preventiva.
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1: 6:24, 6:00 ya con en este momento 25 minutos. UNASEM Ecuador recibe reconocimiento de Great Place to Work por su ambiente laboral. En este contexto, UNASEM Ecuador por su producto Cemento Selva Alegre fue reconocida como un gran lugar para trabajar durante la certificación. Este evento que reunió a organizaciones para intercambiar experiencias sobre cultura organizacional y gestión de personas. La compañía participa desde el 2022 en el proceso de evaluación y también certificación que considera aspectos relacionados con el ambiente laboral y los niveles de confianza dentro de las organizaciones.
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1: 6:25, momento de conocer el reporte que nos hace llegar la Policía Nacional del Ecuador a los medios de comunicación durante las 24 horas de procesos legales de operaciones realizadas en cada uno de los rincones del Ecuador. Escuchemos ese informe que nos hace llegar la Policía Nacional.
2: Siete meses de investigación se realizaron allanamientos en Los Ríos, Bolívar y Chimborazo, donde fueron detenidas 13 personas vinculadas a Los Lobos e implicadas en delitos de extorsión. Además, se levantaron varios indicios como armas, celulares, motocicletas y otros. A través del trabajo articulado,

0: articulado, dos objetivos de alto valor, fueron trasladadas a Ecuador desde Colombia, donde fueron capturadas mediante la acción coordinada entre organismos de seguridad de Ecuador, Colombia y Estados Unidos. Las dos son investigadas por su presunta vinculación con el financiero de la organización criminal Los Choneros. Intervenimos en un inmueble que habría sido utilizado como refugio de integrantes de Los Choneros, donde aprendimos a un individuo con arma de fuego y explosivos. Para más información, visita nuestras redes sociales oficiales.
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2: En el sector de Solanda, en la calle La Jota, aproximadamente a la 1:00 a.m, dentro de los operativos de presencia policial para disminuir y mantener la contención de delitos y eventos relacionados con muertes violentas, una unidad policial pudo identificar a ciudadanos que se encontraban posiblemente realizando actividades contra la propiedad privada. Estas actividades estaban relacionadas con forzar las seguridades físicas de los locales de este sector comercial del sur de la capital. Es así que al momento de los servidores policiales requerir el control de estos ciudadanos para una verificación, un control físico, un registro, uno de estos ciudadanos, con la intención de ocasionar un daño letal a un servidor policial con una arma blanca, se ocasiona movimientos en contra del mismo, razón por la cual, y al encontrarse en riesgo latente el bien jurídico de la vida del servidor policial, el mismo hace uso de su arma de fuego dentro del marco normativo legal y constitucional, en virtud de proteger la vida. Se coordinó de manera inmediata con las unidades de atención médica, llegando una ambulancia, quien pudo verificar que lamentablemente no contaba con signos vitales.
3: En el marco de la estrategia operacional 3D para debilitar, desorganizar y desarticular estructuras criminales, hemos obtenido estos importantes resultados. En Manabí, Guayas, Los Ríos y El Oro, afectamos a una organización narcodelictiva con vínculos transnacionales, donde detuvimos a 36 sujetos, 8 armas de fuego e incautamos más de 6 toneladas de cocaína en coordinación con la DEA y el Comando Sur de los Estados Unidos. En coordinación con autoridades de Colombia y el FBI, capturamos en Colombia a 2 objetivos de alto valor, quienes serían operadoras financieras de Los Choneros y tendrían participación en el delito de lavado de activos. En los sectores Flor de Bastión y Socio Vivienda en Guayaquil, aprendimos a 13 integrantes de Los Igualitos, entre ellos varios individuos de interés penal relevante y objetivos criminales priorizados en poder de armas de fuego. En Puerto Viejo, en Manabí, tras enfrentamiento armado, liberamos a una persona secuestrada y aprehendimos a 4 presuntos implicados, entre ellos un individuo de interés penal relevante, integrantes de Los Choneros. En Santo Domingo de los Áchilas, aprehendimos a 5 sujetos por el delito de extorsión. En el sector de las Herrerías, en Bolívar, decomisamos cerca de 2 toneladas de cocaína. En el distrito La Delicia, en Quito, aprehendimos a alias Minei, integrante de Los Lobos e implicada en administrar droga y explosivos a este grupo delictivo para amedrentar y extorsionar a comerciantes del sector. En el cantón Durán aprehendimos a 2 integrantes de Los Choner Killers en poder de 8 armas de fuego y más de 300 cartuchos.
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4: Muy bien, amigos oyentes, son las 6:29 a.m. Ese fue el informe de la Policía Nacional. Ha llegado hasta nuestra mesa de redacción y, por supuesto, nosotros les hacemos a dar a conocer a ustedes en esta mañana. Pausa y regresamos con más información acá en Buenos Días, América.
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0: Estamos de regreso. 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
8: Amigos oyentes, son las 6 de la mañana 35 minutos. Continuamos acá con más información en Buenos Días América. Y por supuesto, también para escuchar ya a nuestros voceros cómo están las noticias en los diferentes cantones de nuestra provincia. Antes de ello, escuchemos un informe de las Fuerzas Armadas del Ecuador a esta hora de la mañana. Importantes detalles informativos también.
9: Último minuto. Ejército ecuatoriano.
10: El ejército ecuatoriano, como parte de las Fuerzas Armadas, decomisó 1.3 toneladas de droga en Santa Marta de Cuba, Cantón Huaca, provincia del Carchi. Mediante información de inteligencia militar, los soldados detectaron una camioneta que habría sobrepasado un control militar e iniciaron una persecución, localizando posteriormente el vehículo abandonado. Esta operación representa una afectación económica estimada en $6.5 millones a las economías ilícitas vinculadas al narcotráfico. Ejército ecuatoriano, firmes en el control territorial y la seguridad.
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8: 6:35, 6:35, continuamos aquí en Buenos Días, América. Ahora nos trasladamos hacia el cantón Antonio Ante y Cotacachi. Para esto ya está el doctor Ramiro Delgado con información, así que adelante con esos detalles, por favor.
12: Saludos cordiales, apreciada María Angélica Quirós y distinguidos oyentes de Buenos Días, América. Información desde el cantón Cotacachi. Ideatón por la Pachamama. Trae tu idea, tu energía y tus ganas de cambiar, Cotacachi. Tu idea puede ser financiada por el Fondo Juventud y Acción Climática. ¿Cuándo será el evento? Este sábado 3 de octubre a las 9 horas. ¿Dónde? En el Centro de Convenciones El Convento. Hay que recordar que este evento es promovido por Bloomberg Philanthropies y para información e inscripciones debes ingresar a la página de Facebook del municipio de Cotacachi. Ante el inicio de la temporada de lluvias y la presencia del fenómeno del Niño, que puede causar inundaciones y deslizamientos, actuar con anticipación es la clave para cuidar de nuestras familias. Para esto, sigue estos consejos prácticos para proteger tu hogar. Limpia canales y cunetas para permitir el paso libre del agua. Reporta alcantarillas obstruidas. No arrojes basura a quebradas o alcantarillas para prevenir taponamientos. Participa en mingas comunitarias. La prevención es un compromiso de todos.
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12: Atención. Si eres miembro de la Junta Receptora del Voto, tu capacitación es importante. Acércate al punto móvil, por ejemplo, en el caso de Cotacachi, de Naranjito, en la zona de las Golondrinas, para recibir tu capacitación y fortalecer tus conocimientos de cara a las elecciones 2027 de Ecuador. En la Unidad Educativa Santa Marianita de Jesús, número 2, este domingo 4 de octubre, en horario de 11 a 13 horas, en el punto móvil de Rumiñahui, en la Casa Comunal del Recinto Rumiñahui, el mismo domingo de 10:30 a 12:30, en el punto móvil de La Independiente, en la Unidad Educativa Luis Ulpiano de la Torre, sábado 3 de octubre, de 17 a 19 horas, en el punto de Las Golondrinas, Unidad Educativa Santa Ana de Cotacachi, sábado 3 de octubre 2026, de 9 a 11 horas y de 14 a 16 horas.
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12: Información importante sobre la obtención de los videos de las cámaras de la sala de videovigilancia anclada al EQ911. Al respecto, escuchemos a Israel Osnayo, funcionario del municipio de Cotacachi.
13: Bueno, es importante que ustedes o la población conozca que el Sistema Integral de Videovigilancia trabaja los 7 días de la semana a las 24 horas del día, por medio de 4 estaciones de trabajo, 3 dedicadas a los evaluadores y una dedicada a los supervisores. Es importante que la población también sepa que si bien nuestras cámaras tienen una capacidad importante de respuesta y de captación de imágenes, pero sí tenemos puntos ciegos, porque nosotros tenemos alrededor de 54 cámaras en todo el cantón y no es que el 100% del espacio público está cubierto. Lastimosamente existen incidentes que se identifican mediante cámaras, pero hay otros incidentes que no se identifican mediante cámaras.
14: ¿Fuiste víctima de un delito? ¿Cómo acceder a las imágenes de las cámaras de videovigilancia que interoperan con el EQ911?
13: Si fuiste víctima de un delito o necesitas las imágenes para una investigación, lo primero que tú debes hacer es poner tu denuncia en la Fiscalía General del Estado. Una vez iniciado el procedimiento, la autoridad competente podrá solicitar al EQ911 las imágenes de videovigilancia que han sido captadas por el Sistema Integral de Videovigilancia Municipal de Cotacachi, de acuerdo con los procedimientos establecidos y la normativa vigente. Recuerda, las imágenes de las cámaras del Sistema Integral de Videovigilancia Municipal de Cotacachi que interoperan con el EQ911 no son de acceso público ni pueden ser entregadas directamente a cualquier persona. Denuncia el hecho ante la Fiscalía y permite que las autoridades soliciten y utilicen las imágenes como parte del proceso investigativo.
12: De esta forma, se realiza un manejo responsable de las imágenes que son captadas mediante estas cámaras, ya que estas son utilizadas con responsabilidad para proteger la privacidad de las personas.
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12: Información desde Antonio Ante. Se inició con acciones preventivas para proteger a las familias y garantizar la seguridad del cantón. Se puso en marcha para ello la limpieza de quebradas y zonas de alto riesgo, comenzando los trabajos en la quebrada de Tumpibiche. En estas intervenciones se mitiga riesgos de desbordamientos e inundaciones durante la época de lluvias. La prevención la hacemos entre todos. Te pedimos no arrojar basura ni escombros en los cauces de las quebradas.
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12: El césped del estadio Jaime Terán Jaramillo está verde, fortaleciéndose y bajo cuidado permanente. Se realiza la inspección del sistema de riego y las pruebas de conexión eléctrica, preparando el césped para su próximo corte y adecuado desarrollo. De esta manera se continúa con el riego y mantenimiento técnico, cuidando cada etapa para alcanzar las condiciones que requiere el campo de juego. El resultado ya empieza a verse. Un césped que recupera su color, fuerza y vitalidad. Es el resultado del trabajo de la empresa de agua potable y alcantarillado de Antonio Ante.
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12: Este miércoles 30 de septiembre del 2026, la unidad educativa MIA fue el escenario de la primera Feria del Libro, una iniciativa orientada a fomentar el hábito de la lectura, promover el conocimiento y fortalecer el desarrollo cultural y educativo de los estudiantes. La jornada, impulsada bajo la dirección de la rectora de la institución, la magíster Valeria Morales, dio inicio a las 8:30 horas en las instalaciones del establecimiento. Durante el evento, se desarrollaron diversas actividades enfocadas en incentivar el interés por la lectura y el aprendizaje continuo en la comunidad estudiantil. El encuentro finalizó resaltando la importancia de impulsar este tipo de espacios académicos y culturales en beneficio de la formación integral de los jóvenes. Este es el reporte de Ramiro Delgado para Buenos Días América. Sigan en la sintonía de la frecuencia 89.1 con más información. Les deseamos un excelente fin de semana, amigos. Devolvemos la señal a los estudios centrales de Radio América Ibarra.
8: Gracias al abogado Ramiro Delgado por tan importante información a esta hora de la mañana. Continuamos con más cuando son 6:41. 6:41. Nos trasladamos a otro lugar para escuchar importante información. Ahí se encuentra Juan Carlos Granda con importante desarrollo informativo. Recuerden ustedes que nos pueden mirar también a través de www.americaestereo.com y estamos a través de nuestro Facebook Live como Radio América Ibarra. Estamos listos entonces con Juan Carlos. Adelante con esa información.
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15: El pasado 27 de septiembre se celebró el Día Mundial del Turismo, una fecha que invitó a reconocer el aporte de esta actividad al desarrollo económico, social y cultural de nuestro cantón otavaleño. La alcaldesa de este rincón imbabureño, a través de la Dirección de Gestión Social y Competitividad, continúa impulsando acciones para fortalecer la gestión turística del territorio, entre ellas el proceso de construcción del Plan Cantonal de Desarrollo Turístico, el diseño y fortalecimiento de rutas y productos turísticos, la implementación de señalética turística, la promoción de nuestros atractivos y experiencias y la habilitación de un punto de información turística para la orientación y atención de visitantes. Estas acciones se complementan con el trabajo articulado junto a comunidades, guías, artesanos, emprendedores y prestadores de servicios turísticos, promoviendo nuestra identidad, cultura, naturaleza y saberes como parte de la experiencia de conocer Otavalo. En el Día Mundial del Turismo, reafirmamos nuestro compromiso de continuar trabajando por una gestión turística planificada, sostenible y participativa que contribuye al desarrollo local y el fortalecimiento de Otavalo como destino turístico.
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15: Continúa la campaña de esterilización denominada Deja tu huella. Esta oportunidad le tocó al barrio Santiaguillo. Una campaña gratuita que va avanzando con las brigadas de esterilización canina y felina, demostrando que cuando la comunidad se organiza, los grandes beneficios llegan a sus sectores. Esta iniciativa se concreta gracias al trabajo articulado entre los líderes territoriales y sus vecinos, quienes gestionan activamente la llegada de nuestra cobertura médica veterinaria. La alcaldía de Otavalo traslada estas brigadas gratuitas cuando la comunidad se organiza, se pone de acuerdo y solicita formalmente el servicio. Los cupos son limitados, gratuitos y están destinados prioritariamente a familias de escasos recursos económicos, animales en situación de calle, abandono o rescate. Con responsabilidad, empatía y trabajo comunitario, seguimos construyendo un Otavalo más comprometido con el bienestar animal.
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8: 6:46, 6:46. Gracias, Juan Carlos Grande, por esa información. En este momento, ahora, nos trasladamos hacia Esmeraldas. Osvaldo Zuleta Estrella se encuentra ahí con importante información para esta hora de la mañana. Adelante, por favor.
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16: ¿Qué tal, amigos y amigas? Muy buenos días. En esta mañana les presentamos las noticias más importantes generadas desde la provincia de Esmeraldas. Para Buenos Días, América. Iniciamos.
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16: Esmeraldas se desborda y afecta a la isla Vargas Torres. La isla Vargas Torres en Esmeraldas sufre graves inundaciones tras la crecida del río a las 5 de la tarde de ayer, dejando casas bajo el agua y familias afectadas sin ayuda de las autoridades. La isla Vargas Torres, un sector habitacional poblado por ciudadanos esmeraldeños, enfrenta una crisis severa debido a las recientes condiciones climáticas. Las viviendas de esta localidad se encuentran prácticamente bajo el agua tras un desbordamiento significativo. El evento principal comenzó a desarrollarse cuando el nivel del río experimentó un incremento acelerado, un hecho que se registró aproximadamente a las 5 de la tarde. En ciertas zonas más bajas de la comunidad, la corriente ha alcanzado una profundidad alarmante, subiendo entre un metro y un metro y medio en relación con el cuerpo de los habitantes. Este fenómeno no es un evento aislado, ya que la población local experimenta complicaciones similares todos los años durante la etapa invernal. El impacto directo del agua sobre la infraestructura ha sido devastador para el asentamiento. Se reportan múltiples viviendas afectadas, con varias estructuras residenciales que han quedado hundidas. Este escenario ha provocado que las familias de la isla pierdan varios de sus enseres y pertenencias. Frente a la emergencia y para resguardar su integridad, la gente ha comenzado a ponerse a buen recaudo por sus propios medios. La dinámica de evacuación es mixta. Mientras un grupo de ciudadanos sale de sus viviendas, otros residentes intentan salvar lo poco que tienen.
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16: La Armada neutraliza maquinaria de minería ilegal. Las Fuerzas Armadas del Ecuador destruyeron un campamento táctico para 30 personas y 3 bases de minería ilegal tras una intervención militar ejecutada en el área de Borbón. Fuerzas Armadas del Ecuador, mediante la intervención directa de la Armada del Ecuador, llevaron a cabo una incursión fluvial a través de la cuenca del río Cayapas, específicamente en el sector conocido como Secpi, jurisdicción de Borbón en la provincia de Esmeraldas. Esta acción táctica forma parte del cronograma de operaciones de seguridad permanentes que el Estado mantiene desplegadas en sectores priorizados de la frontera norte. El propósito central de estas movilizaciones es afectar de manera sistemática las capacidades operativas y cortar las líneas de suministro logístico de las estructuras delictivas que operan al margen de la ley en esta región, buscando así asegurar el control territorial. Durante el avance de la intervención en el terreno, el personal militar localizó y procedió a la destrucción total de un campamento clandestino, el cual contaba con una infraestructura adaptada para albergar a un aproximado de 30 individuos. Según los datos técnicos recabados en el lugar, estas instalaciones habrían sido utilizadas de forma continua por miembros de grupos delincuentes organizados. El espacio físico cumplía múltiples funciones operativas, funcionando presuntamente como un centro destinado al entretenimiento de sus miembros, zona de descanso prolongado y punto de apoyo logístico para coordinar movilizaciones ilícitas dentro de la zona selvática.
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16: Más oportunidades para las familias del Cantón Esmeraldas. En alianza con la Mancomunidad del Norte del Ecuador, Fundación Codespa y el Banco Interamericano de Desarrollo, entregamos 60 kits con insumos agrícolas y pecuarios en beneficio de las familias de las parroquias San Mateo y Vuelta Larga. Estas acciones forman parte del proyecto Seguridad Alimentaria frente a la pandemia, implementadas con la finalidad de fortalecer la producción, generar nuevas oportunidades y contribuir al desarrollo de las familias de las zonas rurales.
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16: Las intensas lluvias de la madrugada provocaron graves inundaciones en Quinindé, dejando 65 familias afectadas, varias viviendas viviendas arrasadas y 1.600 hectáreas bajo el agua. Las intensas y prolongadas precipitaciones registradas durante el transcurso de la noche y la madrugada han generado severas inundaciones en diversos sectores pertenecientes al cantón Quinindé, ubicado en la provincia de Esmeraldas. Entre las localidades que reportan las mayores afectaciones estructurales se encuentran El Calvario, Roto, Uve, Biche y Pircuta. En estas jurisdicciones, el incremento significativo de los caudales y la consecuente acumulación de agua han alcanzado tanto áreas habitadas como productivas. Específicamente en el recinto El Calvario, que forma parte de la parroquia Chura, los moradores alertaron sobre el desbordamiento del río Unión Manavita. Este evento natural provocó el ingreso de agua a múltiples viviendas, dejando infraestructuras habitacionales completamente arrasadas e inundadas, como ocurrió con la propiedad perteneciente a la familia Sánchez Romero. La emergencia climática ha dejado hasta el momento un saldo preliminar de 65 familias afectadas directamente por estos incidentes.
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16: Amigos y amigas, esta ha sido la información más importante generada desde la provincia de Esmeraldas. Para Buenos Días, América, reportó para ustedes Osvaldo Zulete Estrella. Queridos compañeros, sigan ustedes en estudios.
8: Gracias, Osvaldo, por esa importante información desde la provincia de Esmeraldas. Son 6:51, ¿verdad? Con 52 minutos ya en este momento. 6:52, momento de irnos hasta la capital de la República. Y está el licenciado Ramiro Díaz con importantes detalles informativos del Ecuador y también de Quito. Así que, buenos días, América. ¿Cómo están por allá?
17: Muy buenos días, querida María Angélica y todo el equipo de Buenos Días América. Ibarra, desde América Quito, el saludo cordial en este día viernes. Ya iniciamos una jornada.

0: de licor adulterado. Es un informe que viene presentando las Fuerzas Armadas con relación a los últimos toques de queda en cada una de las provincias en donde se aplicó esta normativa. 6:54 a.m. Ya queremos indicarles que el municipio de la capital acaba de informar a través de la empresa pública Metropolitana de Movilidad y Obras Públicas que la plataforma del peaje Osvaldo Guayasamín cuenta con filtros técnicos y de seguridad que impiden los dobles débitos. La entidad hizo la aclaración debido a que en las últimas horas se reportó una serie de críticas e inquietudes de usuarios sobre supuestos cobros duplicados en sus historiales de recarga. La entidad responde que hay una administración responsable del acceso Centro Norte Peaje Osvaldo Guayasamín. Explicó que el sistema funciona bajo la modalidad de flujo libre y detalló el proceso de verificación técnica que respalda la facturación, pero han insistido varios ciudadanos en mantener sus denuncias de que al pasar por este peaje les descuentan no solamente una sola vez. 6:54 a.m. Lo que durante décadas funcionó como el punto neurálgico del transporte público en el norte de Quito se ha convertido en un centro de integración social, tecnológica y de ciudadanos. La antigua estación de trolebús La Ye reabrió sus puertas transformadas en Quitopía, un espacio público y gratuito de más de 6,000 metros cuadrados. El proyecto está concebido para beneficiar a cerca de 36,000 usuarios al mes. La obra contó con una inversión de 9.9 millones entre equipamiento y operación, buscando impactar directamente en cuatro ejes fundamentales: cuidado social, innovación tecnológica, cultura, deporte. Una de las apuestas centrales de Quitopía es el apoyo a las labores de cuidado no remunerado. Dentro de sus instalaciones opera el Centro de Cuidados El Nido, un espacio equipado en forma adecuada. Y la ciudadanía, claro, se venía preguntando qué pasó con esta parada, la estación norte del trolebús que funcionó durante muchísimos años en La Ye. Ahora está ya aperturado este nuevo centro cultural que tiene ya Quito y que lo han denominado Quitopía. 6:56 a.m. y en la parte final queremos indicarles que se viene desarrollando ya acá en Quito, en esta edición 2026, la Feria del Libro, que va hasta el domingo 4 de octubre. Las casas editoriales reciben a los asistentes con promociones en la venta de libros. Está muy importante acercarse y participar de esta nueva feria acá en el Centro de Exposiciones Quito, en el sector de la Cruz del Papa, en el Parque de la Carolina. Van a encontrar más de 200 actividades, más de 130 stands y más de 50 autores que representan a la producción de libros. El horario de atención está entre las 10 y 22 horas. Ayer tuve la posibilidad de visitar esta nueva feria de libros de este 2026 y hay realmente material extraordinario y muy accesible. 6:57, muchísimas gracias por la sintonía. Queremos agradecerles a ustedes, queridos amigos de América Ibarra, y a la gran audiencia que mantienen en el norte del país. Excelente jornada y desde ya desearles un buen fin de semana.
1: Gracias. A ustedes también les deseamos lo mejor para este fin de semana por todos esos detalles informativos. Gracias, licenciado Ramiro Díaz. Son las 6:58 a.m. 6:58 a.m. Seguimos con más información. Recuerden ustedes, www.americaestereo.com para dirigirnos a diferentes lugares del mundo. Usted nos escucha y nos mira. De igual manera, si usted quiere interactuar con nosotros, lo puede hacer a través de nuestro Facebook Live en el momento de nuestras entrevistas, cuando estemos con ellos. Puede dejar sus comentarios y sugerencias. Si quiere mantener una comunicación directa con nosotros, lo puede hacer a través del 099-813-1559, 099-813-1559. Recordarles también que si desean revisar nuestras entrevistas durante la semana, nuestro Facebook está listo ahí para que ustedes lo visiten y escuchen las entrevistas con cada una de las personas que ha venido y ha visitado durante estos días acá a los estudios de América Estéreo. 6:59 a.m, 6:59 a.m. Listo, nos vamos a entonces ya en este momento, siempre a escuchar la información a través de América Estéreo.
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5: Siete de la mañana con 2 minutos, amigos oyentes, 7:02 en Buenos Días América. Estamos listos ya con nuestra primera entrevista de la mañana, a quien damos la cordial bienvenida en este día. Vamos a saludar al coronel Marcelo Mora, él es el director de la Seguridad Ciudadana del GAD Otavalo. Buenos días, ¿cómo está usted, coronel?
6: Buenos días, muchísimas gracias, esta nuestra casa prácticamente, estamos casi todas las semanas
5: gusto,
6: por aquí.
5: Un gusto tenerlo.
6: Y es un gusto también para nosotros el poder comunicarnos con la ciudadanía, el poder dar a conocer las actividades que se vienen realizando y las actividades que se van a realizar.
5: Muy bien, coronel, entramos en una semana en donde Otavalo ha sido partícipe de algunos eventos culturales muy interesantes para tener esa aproximación junto a la ciudadanía y sobre todo también tener alto grado de integración. Por eso, ¿cuál fue el propósito, por ejemplo, del encuentro conmemorativo por el Día de Adulto Mayor y Día del Pasillo Ecuatoriano, que ustedes lo estuvieron estos días, pues, ahí celebrando?
6: Bueno, antes que nada, un saludo muy cordial a toda la ciudadanía que nos ve y nos escucha por este importante medio de comunicación. Sí, precisamente nosotros del día de ayer iniciamos ya nuestro mes cultural, Otavalo es Cultura. Este mes ha concentrado una serie de actividades, una serie de eventos con la finalidad de poder resaltar también los valores cívicos. Recordemos que nosotros en el mes de octubre cumplimos 197 años de la erección de Otavalo de Villa a la categoría de ciudad. Entonces es un evento, un hito muy importante para nosotros, por lo cual hemos querido festejar a nuestra querida Otavalo de todo el mes de octubre con varias actividades. Esto inició el día de ayer con nuestro programa por el Día del Adulto Mayor y también por el Día del Pasillo Ecuatoriano. Entonces festejó al adulto mayor precisamente con una presentación de artistas representantes del pasillo otavaleño, el pasillo ecuatoriano, y eso es lo que nosotros hemos querido congregar a todas aquellas personas que prácticamente se constituyen en un ícono de Otavalo, aquellos que hicieron tanto por Otavalo, que contribuyeron al progreso de Otavalo y a todo aquel adulto mayor que busca también reinsertarse también en la sociedad, busca también tener ese espacio importante, y no tenemos que nosotros olvidarnos de aquellas personas que hicieron tanto por Otavalo.
5: Sí, recordar este hecho muy bonito, ¿no? Donde sí se miró a través de las redes sociales también todo el trabajo que ustedes estuvieron realizando, y sobre todo con estas personas muy importantes de nuestra vida. ¿Qué representa para Otavalo, coronel, rendir homenaje a las personas mayores, a las adultas mayores?
6: Como digo, para nosotros representa un hecho muy importante. No podemos olvidarnos nosotros de aquellas personas que hicieron tanto por Otavalo, aquellas personas que han logrado el progreso de Otavalo, aquellas personas que también tenemos que agradecer, porque fueron aquellas personas que criaron a sus hijos, criaron a sus nietos en muchos de esos casos, y que ahora ya merecen también tener una vida digna, una vejez digna, que es lo que también buscamos como parte del municipio.
5: El aporte que hacen los adultos mayores al desarrollo social y cultural del cantón.
6: Bueno, nosotros tenemos algunas escuelitas del adulto mayor, tenemos grupos de danza, grupos de canto, por eso digo todavía, hacer que ese adulto mayor se sienta todavía útil, se sienta todavía parte de la sociedad otavaleña, parte de lo que representa Otavalo. Eso es muy importante y nosotros seguiremos trabajando en ese sentido.
5: Lo que representa para ellos y por qué es importante, coronel, reconocer públicamente la experiencia de las personas adultas mayores.
6: Bueno, el reconocer públicamente este hecho, el festejarle, no solamente un día, el adulto mayor, yo creo que tenemos que estar pendientes de nuestros adultos mayores durante todos los días. El día de ayer se hizo un homenaje a todo lo que representa el adulto mayor, lo que representa especialmente el adulto mayor de ahora, ¿no? O sea, aquellos adultos mayores llenos de valores, de principios, de ética, de moral, de todo lo que representa el adulto mayor, la educación, la disciplina, lo que nosotros vemos en ese adulto mayor, el respeto. Entonces, todos esos valores es lo que nosotros hemos tratado de congregar en un homenaje hacia el adulto mayor.
5: Y es que, como usted nos dice, es muy importante estos detalles, también como promover la participación activa de los adultos mayores en la vida cultural, por ejemplo.
6: Sí, nosotros tenemos varias actividades que estamos realizando con el adulto mayor. Como digo, existen grupos de danza, grupos de canto. Hemos venido realizando el tema de la bailoterapia también en varios sectores con el adulto mayor, y eso ha sido importante también para permitir esa actividad, para que el adulto mayor se sienta todavía activo, se sienta todavía parte importante de la sociedad.
5: ¿Qué importancia ahora, cambiando también como estamos en el mes de la cultura en Otavalo, ¿no? Y a propósito, el día de mañana es la elección de la reina también, ¿no? Allá en el cantón Otavalo. ¿Qué importancia tiene la música como herramienta de integración y bienestar para las personas adultas mayores?
6: Bueno, Otavalo ha sido una ciudad también cultural, una ciudad de música, de artistas. Tenemos muchos artistas importantes que se han venido desarrollando en nuestro querido Otavalo, y eso también ha sido importante. El día de ayer estuvieron algunos grupos, algunos tríos, algunos grupos de adultos mayores también que se presentaron en el con motivo también de conmemorar el Día del Pasillo Ecuatoriano. Entonces, esos valores también hay que resaltarlos, hay que darles la oportunidad también, hay que darles los espacios a todos esos músicos otavaleños que también se merecen toda su trayectoria, todo su reconocimiento y todo lo que han venido haciendo por Otavalo.
5: Dentro de la música, como usted dice, ayer estuvimos conmemorando el Día del Pasillo Ecuatoriano, ¿no? ¿Qué importancia entonces tiene este reconocimiento de parte de ustedes? ¿O por qué se decidió incorporar el Pasillo Ecuatoriano como parte central de esta celebración?
6: Bueno, el Pasillo Ecuatoriano tiene tantos años de historia, es una clase de música que gusta mucho al adulto mayor, y por eso es que lo incorporamos nosotros al Día del Pasillo Ecuatoriano con el Día del Adulto Mayor. Yo creo que es importante también reconocer y resaltar la importancia que tiene esa música, no solamente en Otavalo, sino a nivel nacional. El Día del Pasillo Ecuatoriano es algo que ha venido resaltando en muchísimos años en todos los, en todas las ciudades del, del país, y es un ícono. Tenemos grandes artistas del pasillo, y eso es importante. Yo creo que hay que resaltar todos esos valores. Es una característica, así como el vallenato de Colombia. Yo creo que el pasillo ecuatoriano es algo muy importante que tenemos que resaltar, nuestros valores ecuatorianos.
5: Si bien es cierto, Otavalo es llena de cultura, de tradiciones y muchas cosas importantes, los jóvenes, ¿cómo se puede lograr que los nueva generación de Otavalo conozcan y valoren, por ejemplo, más el pasillo ecuatoriano como ustedes lo están organizando?
6: Bueno, nosotros en este mes de Otavalo Escultura precisamente nos hemos enfocado en ese sentido, el de las varias actividades que tenemos. La participación del joven otavaleño es muy importante, el resaltar no solamente los valores culturales, los valores artísticos, sino también es importante resaltar los valores cívicos. Entramos a un mes cívico, viene nuestra fecha importante, el 31 de octubre, una fecha cívica, y el resaltar esos valores dentro de las instituciones educativas es muy importante. Por eso que nosotros hemos venido trabajando también, tuvimos una reunión con el Distrito de Educación para que los estudiantes sean parte de todas estas actividades. Hemos venido coordinando, tenemos por ejemplo el día 5, 9 y 12 de octubre, tenemos el minuto cívico todos los días lunes del mes de octubre. Todos esos minutos cívicos están organizados y están coordinados con las unidades educativas para que sean las unidades educativas las que realicen el momento cívico. Entonces ahí ellos se encargarán del tema de la conferencia, habrá casas abiertas, habrá temas de presentaciones, de arte, bueno, muchas actividades que lo vamos a realizar estos días lunes desde las 8 de la mañana hasta las 10 de la mañana. Entonces, todo esto se centra luego en el 31 de octubre con el desfile cívico de todas las unidades educativas, que también se lo tiene coordinado. Entonces, son varias actividades que lo venimos haciendo. El día inicia ya esta semana, el día lunes iniciamos ya también con exposiciones de arte y pintura en nuestro centro de exposiciones en el ex Jacinto Collahuaso, entre Juan Montalvo y Montalvo, Juan Montalvo y Modesto Jaramillo, y de ahí los fines de semana se darán cursos gratuitos orientados exclusivamente a niños, a jóvenes, cursos gratuitos de pintura. Entonces esto será durante todo el mes de octubre. Todos los fines de semana habrá cursos gratuitos ahí en el Centro de Arte y Pintura que tenemos en el ex Jacinto Collahuaso. Entonces, como ven, son actividades que están inmersas también el tema de la juventud, y eso es lo que hemos querido nosotros resaltar. Tenemos el 21 de octubre, también tenemos, por ejemplo, una función cinematográfica en la mañana, Sara la Espantapájaros para niños, y en la tarde tenemos el Pisando en Falso, que también es una producción otavaleña para jóvenes. Entonces también ahí están invitados las unidades educativas que participarán de estas cuatro funciones. Son dos funciones de la mañana, dos funciones de la tarde. De igual manera, el 17 de octubre tenemos nosotros en el Parque San Sebastián. Inicialmente estábamos previsto hacerlo en la Plaza Cívica, pero lamentablemente por las condiciones del clima hemos tenido que cambiar al Parque San Sebastián para hacerlo bajo cubierta. Vamos a tener un Otavalo Retro Fest, un festival de música retro. Nuestros jóvenes gustan mucho de la música de los 70, de los 80, de los 90, y sobre todo la ciudadanía otavaleña, la ciudadanía del país gusta mucho de esta música, y es importante también resaltar que al joven también le gusta mucho este tipo de género musical. Entonces vamos a tener ese Otavalo Retro Fest el 17 de octubre a partir de las 19 horas en las canchas de básquet del Parque San Sebastián. El 18 de octubre, en cambio, tenemos el Festival Deja Tu Huella. Nosotros hemos venido trabajando en varias campañas de esterilización, campañas de desparasitación con nuestras queridas mascotas. Entonces el 18 vamos a hacer un gran festival, un festival muy grande que iniciará con el Toto Run 3 kilómetros, una carrera de 3 kilómetros para nuestras queridas mascotas y los jóvenes y niños y adultos que quieran inscribirse. De ahí regresaremos al Parque San Sebastián, se realizará una bendición de las mascotas, haremos varios concursos al perro más grande, perro más pequeño, al concurso de talentos, concurso de disfraces, bueno, varios concursos que tendremos como parte de este programa. Habrá presentación presentación de grupos de artísticos. Está confirmada la banda de la Escuela de Rock, estamos viendo también algunas otras bandas que están por confirmarnos para la presentación de artistas. De igual manera, habrá una feria gastronómica, habrá una feria también de mascotas en cuanto a pet shop, en cuanto a alimentos, en cuanto a juguetes, bueno, una serie de actividades que vamos a realizar ahí. De igual manera, habrá una campaña de vacunación, una campaña de desparasitación, todo esto dentro del programa del Otavalo, deja tu huella. Entonces, esa es una actividad muy importante. El día 29 de octubre, también tenemos nosotros el lanzamiento de nuestra segunda edición de la revista Otavalo Seguro. En esta revista concentramos nosotros ya la gestión realizada durante esta administración de todo lo que concierne al tema de seguridad. Es importante resaltar que la seguridad es un eje transversal que pasa por todos los departamentos. Entonces, es muy importante que todas las actividades, lo que hace obras públicas, lo que hace desarrollo social, lo que hace desarrollo productivo, lo que hace planificación, todo eso está articulado con el tema de seguridad. Entonces, esos artículos que nosotros publicaremos en nuestra revista están orientados a dar a conocer a la ciudadanía todo el trabajo que se ha venido haciendo, todas las articulaciones con las entidades de control, con los diferentes departamentos, con las autoridades encaminados a la seguridad de Otavalo. Por eso es que la revista se llama Otavalo Seguro. Entonces, de ahí llegamos nosotros. Tenemos también un festival de música, de comida gastronómica esmeraldeña. Desde el 22 al 30 de octubre, ahí en el Parque San Sebastián también va a haber hemos hecho un acercamiento con emprendedores de Atacames que van a venir a la Feria Gastronómica Esmeraldeña, y eso nosotros ya lo hicimos hace unos 3 años y fue un atractivo bastante importante, un atractivo bastante interesante para la ciudadanía otavaleña. Entonces, como ven, me olvidaba, tenemos la caminata Mojanda Arriba el 25 de octubre. Hemos venido conversando, hemos venido coordinando con la agrupación Pumamaki para la realización de la caminata Mojanda Arriba. Es la 45ª edición. Tenemos nosotros del 13 al 19, tenemos también una exposición de las memorias de esta caminata. Vamos a tener una exposición de camisetas conmemorativas, una exposición de fotografía de toda la historia de estos 45 años que tiene nuestra caminata Mojanda Arriba, y que también es un ícono de Otavalo, algo muy representativo de parte de Otavalo, y este año lo hemos querido resaltar por los 45 años. El día 30 tenemos nuestro desfile cívico, se realizará el desfile cívico el día 30. El día 31 tenemos nosotros la colocación de ofrendas y también la sesión solemne. Y con eso damos inicio también. Bueno, el 31 tendremos la final del Festival de la Ají en el Mercado 24 de Mayo, e iniciaremos también con el tema de la guaguatanda, que también se lo realiza en el 24 de Mayo, en algunas actividades que tenemos también en nuestro Mercado 24 de Mayo. Entonces, esas actividades se extienden hasta el 3 de noviembre, que termina el feriado, y con lo cual nosotros también terminaremos todo nuestro mes de Otavalo Escultura, y con las, como digo, con una agenda bastante amplia, extensa. Extensa, con varias actividades de diferentes tipos, el tema artístico, tema cultural, tema gastronómico, tema turístico, y hacemos la cordial invitación a toda la ciudadanía, no solamente otavaleña, la ciudadanía imbabureña, la ciudadanía nacional, a todos los turistas, a que nos visiten durante este mes a las diferentes actividades que tenemos.
5: Unas actividades tan importantes que me lleva entonces, coronel, a hacerles esta pregunta, ¿no? Estos espacios sirven para fortalecer la convivencia entre jóvenes, adultos y personas mayores.
6: Sí, precisamente, como decía, el tema de la integración en todas las actividades, no solamente de toda la ciudadanía otavaleña, sino también de todos los turistas que nos visitan, es importante. Nosotros nos hemos concentrado mucho en el tema turístico, el de poder garantizar la seguridad, sobre todo a todos los turistas que nos visitan. Acabamos de pasar unas fiestas del Yamor también, en las cuales los resultados en temas de seguridad fueron muy importantes. muy halagadores, no tuvimos ninguna novedad en cuanto a temas de seguridad, y eso es lo que queremos replicar en cada uno de los eventos que nosotros realizamos, en todos los feriados. En los feriados nosotros venimos trabajando con todas las entidades de control, venimos trabajando con, en nuestro lago San Pablo, con la Armada del Ecuador, en lo que se refiere a temas de control, el control de las embarcaciones, control de los turistas, control de las listas de embarque, control de los chalecos salvavidas, control, que nuestros motoristas tengan sus licencias, tengan sus permisos, que las embarcaciones representen las condiciones técnicas para poder dar la seguridad y las garantías a los turistas. Bueno, hemos venido trabajando muchísimo en temas de seguridad en todos los sectores. Entonces, el tema este turístico, el tema de los eventos, todo lo, la agenda, la amplia agenda que tenemos para el mes de octubre, también está coordinado y está articulado con la seguridad, con todas las entidades de seguridad, para poder dar la seguridad a todos los turistas que nos visitan, sobre todo también garantizar, ahí está el tema de movilidad, el tema de Cruz Roja, el tema de bomberos, todo lo que concierne a los agentes de control municipal, el ordenamiento de la ciudad, la limpieza de la ciudad, como ven, es sumamente amplio lo que tenemos que coordinar con la dirección de ambiente, la dirección de obras públicas. Se nos viene una época del fenómeno del Niño también bastante fuerte. Estamos trabajando en temas de limpieza de quebradas, sumideros, estamos trabajando con EMAPAO también el tema de los de las alcantarillas. Bueno, mucho trabajo que venimos haciendo y que lo podríamos, no tendríamos espacio para poder resumir todo lo que se viene haciendo. El día lunes tenemos, por ejemplo, el COE cantonal en nuestra parroquia de Selva Alegre, que ha sido considerada una de las parroquias que más afectación va a tener con el tema del fenómeno del Niño. Entonces, nuestro COE cantonal se va a reunir ya en el día lunes en la parroquia de Selva Alegre. Hemos venido trabajando ya, se activó el COE cantonal, se activó a partir de la determinación de la alerta roja, activamos ya nuestro COE cantonal a partir del 11 de septiembre. Entonces, hemos venido trabajando, las mesas técnicas vienen trabajando preparándose también para el tema del fenómeno del Niño. Entonces, esto se nos viene, la Otavalo Escultura, se nos viene también el tema de condecoraciones. Hasta el 15 de octubre deben presentar los postulantes las condecoraciones que serán entregadas en la sesión solemne. Tenemos 7 categorías de condecoraciones: la condecoración Coraza, la condecoración Yamor, la condecoración San Luis de Otavalo, la condecoración Sarance, la condecoración Gobierno Autónomo Descentralizado Municipal del Cantón Otavalo, la condecoración Pachamama y la condecoración al Mérito Deportivo. Estas tienen diferentes categorías, pueden ver en nuestras redes sociales, ahí está publicada la ordenanza en la cual indica a qué categoría yo puedo aplicar. Los requisitos son muy básicos, hay que hacer una solicitud dirigida hacia la máxima autoridad, con el patrocinio, en el caso de personas naturales, mínimo de 10 personas o entidades, y en el caso de personas jurídicas, mínimo de 2 personas o entidades. La hoja de vida del postulante y toda la documentación que avale el mérito el acto relevante que ha hecho por el cual solicita la condecoración. Entonces, esas son todas las actividades que tenemos para el mes de octubre. Como ven, es de algo muy importante y sobre todo es importante, como el día de ayer tuvimos un lleno completo en nuestro Teatro Bolívar, y eso es lo más importante de los eventos. Yo creo que nosotros como autoridades, del que organicemos los eventos, del que hagamos los esfuerzos para organizar los eventos, no tienen sus frutos si es que no existe la asistencia de la gente, la asistencia del ciudadano. Entonces, ayer nos quedamos bastante satisfechos, hubo un lleno completo de nuestro Teatro Bolívar, los adultos mayores disfrutaron del espectáculo, de los artistas, se les dio un refrigerio y se les homenajeó en su día. Entonces, todas estas acciones, estas actividades también esperemos que garanticemos la presencia del ciudadano tabaleño, de nuestros turistas, de toda la gente.
5: Y es importante también, como usted dice, y aparte que usted es el director de la Seguridad Ciudadana, recalcarles a los oyentes de América Estéreo 89.1 aquí en la provincia de Imbabura, a nuestros amigos que nos escuchan a través de www.americaestereo.com a nivel internacional también, que pueden acercarse, disfrutar de estas festividades, como usted lo había mencionado, está todo seguro, tanto en lo municipal, también con el desarrollo, como se han organizado con las diferentes instituciones, tanto policial, educativas también, por supuesto, quienes van a estar participando de cada uno de estos eventos.
6: Sí, como ven, es una articulación con varias instituciones. Tenemos el Distrito de Educación, Distrito de Salud, entidades de control, Policía Nacional, Bomberos, Tránsito, Cruz Roja, todos los departamentos del municipio de Otavalo, Obras Públicas, Ambiente, Administrativo, bueno, todos los departamentos. Como ven, es una articulación bastante grande. Hemos venido trabajando con ellos, hemos venido planificando, hemos estado desarrollando todos los planes de control, porque también hay que cumplir lo que nos dice la ley. Nosotros somos los que hacemos cumplir y nosotros primero tenemos que cumplir lo que nos dice la ley. Estamos ya con todos los planes de contingencia para cada una de las actividades con la finalidad de poder garantizar la seguridad de todas aquellas personas que nos visiten y que estén, a la cual hacemos la cordial invitación a todas estas actividades y a todos los eventos que vamos a realizarlos.
5: Perfecto, coronel, queremos agradecerle mucho por darnos a conocer la agenda cultural de este compromiso de Otavalo, de que asista la gente nacional y extranjera para esta que se una, ¿no?, la integración de la ciudadanía a través de este evento. Gracias, coronel.
6: Muchísimas gracias.
5: Perfecto, amigos oyentes, son exactamente las 7:24, 7:24. Ahora vamos a conocer desde otro punto también la información de nuestro país y nos trasladamos hacia la provincia del Carchi, conocer parte de las informaciones y también de las Fuerzas Armadas. Ahí está Gilbert Ramos, buenos días. Adelante, por favor, con esa información.
7: Exactamente. 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Buenos días, América. Hoy estamos en 2 de octubre del 2026. El tiempo pasa rapidísimo, ¿no? Rápido pasa el tiempo. Vamos con una temperatura en el norte del país de 10 grados centígrados. Una probabilidad de precipitaciones 18%, humedad a 96% y vientos a 5 kilómetros por hora. Lluvia toda la noche, lluvia toda la noche. Muy bien, ¿no? Muy bien, que contribuya pues a que no se generen nuevos incendios en el norte del país. Vamos enseguida con la información.
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7: La Policía Nacional localizó 112 rollos de cordón detonante durante un allanamiento ejecutado en el norte de Tulcán como parte de la estrategia operacional 3D. El procedimiento se realizó tras las labores de investigación. Los agentes encontraron el material explosivo oculto bajo el piso de un inmueble. La policía informó que el operativo permitió retirar este material del lugar. Una mujer fue aprehendida. Las investigaciones continúan para determinar su procedencia y su finalidad. 7:25 en Buenos Días, América.
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7: Fuertes lluvias regresan a Tulcán y El Ángel tras una prolongada sequía. Retornan las lluvias a Tulcán, San Pedro de Huaca, Julio Andrade y El Ángel, después de haberse ausentado por mucho tiempo. La mañana del 1 de octubre se registró después de las 8 de la mañana una prolongada lluvia que sorprendió a transeúntes. Fue evidente la alegría de la gente, agricultores y campesinos, porque la larga sequía venía diezmando los cultivos, hizo que proliferaran los incendios forestales y se encarecieran los precios de varios productos agrícolas. Reportes climatológicos señalan que en San Gabriel, Bolívar y Mira también llovió. Para muchos podría ser el comienzo de la época lluviosa. Sin embargo, el cambio climático cada vez desconcierta más y va en contra de los pronósticos y previsiones. Las inusuales lluvias también generan expectativas y zozobra en los expertos en riesgos y autoridades ante el advenimiento del fenómeno del Niño. En Tulcán y Espejo se sintieron con mayor fuerza las precipitaciones. En estos cantones fueron avistadas muchas personas utilizando paraguas para protegerse del agua. Muy bien, llegó el agua nuevamente. 7:26 en Buenos Días, América.
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7: Bomba de tiempo bajo los pies. Descubren un arsenal clandestino escondido en una casa de Tulcán. Lo que parecería una vivienda común y corriente en el barrio 5 de febrero, escondían un secreto mortal bajo el suelo. Tras intensas labores de inteligencia, agentes de la UICA junto al grupo táctico GEMA irrumpieron en el inmueble ubicado cerca del sector de las cuatro esquinas. Al inspeccionar minuciosamente la estructura, los uniformados descubrieron un doble piso diseñado estratégicamente para no levantar sospechas. Sin embargo, el camuflaje no sirvió de nada. Al romper la cubierta hallaron 112 rollos de cordón detonante distribuidos en varios costales. El peligro de este cargamento es de alto poder. Estaba listo para ser movilizado y vendido al crimen organizado en la frontera norte. Gracias a la precisa incursión policial, las autoridades lograron neutralizar a tiempo una amenaza que podía en riesgo a toda la comunidad. 7:27 en Buenos Días, América.
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7: Vamos a Montúfar, donde un hombre que había sido reportado como desaparecido desde el miércoles 30 de septiembre fue encontrado sin vida en el sector El Chamizo, Cantón Montúfar, durante las labores realizadas para localizarlo. La alerta se generó luego de que sus familiares perdieran contacto con él. Según el reporte preliminar, el ciudadano había salido de su domicilio aproximadamente a las 9 horas y cerca de las 13:30 mantuvo una conversación mediante WhatsApp en la que se habría despedido y enviado fotografías del lugar donde aparentemente se encontraba. Con estos antecedentes, familiares y personal policial iniciaron su búsqueda. Finalmente, el ciudadano fue localizado sin vida en el sector del Chamizo. Las autoridades deberán realizar las diligencias correspondientes para establecer oficialmente las circunstancias y la causa de su fallecimiento. 7:27 en Buenos Días, América.
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7: Vamos a la seguridad en todo el país. Comenzamos en Azuay. Fuerzas Armadas del Ecuador, a través del Ejército Ecuatoriano y en coordinación con personal técnico de la Agencia de Regulación y Control Minero, ARCOM, ejecutaron una operación militar de control contra la minería ilegal en el sector Trinchera del agricultor Cantón Camilo Ponce Enríquez. Durante la intervención se realizó, conforme a los procedimientos establecidos por la autoridad competente, la destrucción de infraestructura, equipos y material utilizado para la extracción ilegal de material aurífero. Como resultado se obtuvo una bocamina, conexiones eléctricas, una winch, 120 bultos de material aurífero. De acuerdo con la información estimada, una afectación aproximadamente de $50,000 a las economías ilícitas relacionadas a la minería ilegal. Vamos con más información. 7:28 en Buenos Días, América.
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7: Vamos a El Oro. Fuerzas Armadas del Ecuador, a través del Ejército Ecuatoriano, ejecutaron una operación militar en el sector de la Avenida Universitaria Cantón Zaruma. Como resultado de la intervención, se decomisaron una pistola, 2 alimentadoras, 8 cartuchos calibre 45, una camioneta. Durante la operación militar fue aprehendido un ciudadano que no contaba con el permiso correspondiente para el porte de armas. El aprehendido y las evidencias fueron puestos a disposición de las autoridades competentes para los procedimientos legales correspondientes. 7:29 en Buenos Días, América. Vamos al oriente ecuatoriano.
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7: Fuerzas Armadas del Ecuador, en apoyo a la Policía Nacional, ejecutaron una operación militar contra delitos hidrocarburíferos en el sector Huambani, Cantón Archidona. Como resultado de la intervención, se decomisaron aproximadamente 12,000 galones de combustible diésel y se encontraron una camioneta retenida, 6 bull tanks, una piscina clandestina, material utilizado para el acopio de combustible. Durante la operación fueron aprehendidos 2 personas. El combustible y los indicios fueron entregados a la autoridad competente con la respectiva cadena de custodia para los procedimientos legales e investigaciones correspondientes. Las Fuerzas Armadas, conjuntamente con la colaboración de nuestra ciudadanía, continuamos ejecutando operaciones para brindar paz y seguridad en todo el país. Buen fin de semana, ¿no? Fuerte abrazo, mi querida María Angélica Quirós. Enseguida, gracias, con ustedes, más información en Buenos Días, América.
5: Gracias, Gilbert, por tan importante aporte informativo que nos das a conocer desde la provincia de Licachi y también parte de las Fuerzas Armadas del Ecuador. Son 7:30, 7:30. Nos vamos a la pausa, amigos oyentes, y regresamos ya con nuestra segunda entrevista de la mañana.
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5: Bien, amigos oyentes, son las 7:34 7:34. Seguimos acá en Buenos Días América. Recibimos a nuestro siguiente invitado, es el magíster Carlos Paguay. Él es director provincial de Salud Imbabura. Doctor, bienvenido. ¿Cómo está usted?
23: ¿Cómo está? Muy buenos días. Agradecerles la invitación. Saludos cordiales para toda la población que nos escucha. Pues aquí presto para poder informar sobre las acciones que el Ministerio de Salud Pública a través de la Dirección Provincial de Imbabura viene desarrollando en el territorio.
5: Muy bien, así es, magíster. Entre ellos hemos visto que han realizado estos días varias actividades, como por ejemplo, ¿no?, preguntarle cuál es el objetivo de las visitas domiciliarias que realizan al Centro de Salud Antonio Ante a las mujeres gestantes del Cantón Antonio Ante.
23: Bueno, sí, es el Ministerio de Salud Pública y a nivel de la provincia, el análisis que lo habíamos hecho, mencionado anteriormente ya, es el que tenemos ya dos muertes maternas a nivel de Imbabura. Entonces, ese es el tema de preocupante que nosotros hemos tenido y hemos evidenciado, para lo cual yo ya me reuní con todos los profesionales que están a cargo del seguimiento de embarazadas a nivel de toda la provincia, a fin de poder establecer redes, tanto en el primer nivel y el segundo nivel, para poder primero identificar las mujeres embarazadas a nivel de territorio, porque esto es fundamental. Antes de las 12 semanas nosotros ya debemos de identificar una mujer gestante. Uh-huh. Por cuanto el seguimiento que tenemos que realizar a este tipo de pacientes es muy fundamental, porque son un grupo prioritario para nosotros como salud, y una muerte materna es un problema de salud pública, no solo aquí en Ecuador, sino a nivel mundial, ¿no? Entonces, sí, entendiéndose esta problemática, es la que se ha identificado ya y se ha creado ya una estrategia a fin de poder reducir el tema de muertes maternas a nivel de la provincia. Y por eso, claro, cada equipo de salud a nivel de todas las poblaciones, de toda la población a nivel de Imbabura, al inicio del año nosotros tenemos una población que el IES nos proyecta más o menos cuántas embarazadas nosotros como provincia vamos a tener en el año. Y para aquello, cada territorio tiene una proyección de embarazadas y que tienen que ir cumpliendo mensualmente esta captación. Me pongo un ejemplo, Cotacachi, digamos que Cotacachi en sí solo la ciudad tiene que captar un ejemplo de 250 embarazadas al año. Entonces yo saco el promedio para 12 meses, ¿cuántas embarazadas yo tengo que captar mensualmente? Si yo no llego a ese promedio, tengo que hacer estrategias, visitas puerta a puerta a nivel de las casas. Nosotros hacemos el levantamiento de fichas familiares a nivel de todos los establecidos, de todas las los barrios, comunidades, zonas urbanas, zonas rurales, a fin de poder identificar este tipo de población, ¿no? En el que nosotros identificamos personas con discapacidad, niños menores de un año, niños de 1 a 5 años y todos los grupos vulnerables, y también todo el tema de la población, donde podemos identificar pacientes que muchas de las veces no los tenemos identificados. Entonces, de esta manera nos ayuda desde el análisis ya netamente de territorio poder ir identificando estrategias como esta, que es la de reducción de muerte materna, a fin de poder establecer nexos directos si es una paciente en la cual nosotros, al instante de la captación, mediante exámenes, nosotros ya realizamos una categorización de estas pacientes. Pacientes de bajo riesgo obstétrico, mediano riesgo obstétrico o alto riesgo obstétrico. Entonces, cada uno de estos niveles o cada uno de estos riesgos nos da a nosotros a tomar una conducta específica con estos pacientes. Una paciente de alto riesgo obstétrico no podemos dejarla de visitar nosotros una vez al mes, o ya pasado las 30 semanas, cada 15 días nosotros le hacemos una visita domiciliaria, o la paciente tiene que acudir a su control en el establecimiento de salud, entendiéndose que estas son las pacientes que se llegan a complicar. Pacientes adolescentes, pacientes con embarazos gemelares, pacientes con cesáreas anteriores, pacientes que tienen no solo el tema netamente anatómico, sino también existen pacientes que tienen un riesgo psicológico, y esto también es un alto riesgo obstétrico para nosotros, por cuanto realmente son pacientes muy vulnerables a cualquier situación en el tema emocional, y que muchas de las veces pueden desencadenar en alguna decisión que no necesariamente nosotros podríamos evitarla, pero que con los controles subsecuentes del seguimiento de estas embarazadas, teniéndoles identificadas dónde ellas se encuentran para poder hacer planes de parto, identificar, tenemos pacientes que pueden estar a 3-4 horas de un hospital, claro. ¿Cuál va a ser el medio de transporte de esa paciente hacia el hospital? ¿Qué es lo que tiene que tener ya esa paciente preparado en su kit para el parto? Entonces, todas estas circunstancias y todas estas estrategias que manejamos a nivel de territorio, estamos tratando de fortalecer a nivel de Imbabura a fin de poder reducir. Entonces, este es el objetivo de nuestros equipos a nivel de cada uno de los establecimientos de primer nivel, el poder tener esta programación para poder hacer una búsqueda activa de mujeres embarazadas, el tema de seguimiento a pacientes con enfermedades crónicas, pacientes con discapacidad, cuidados paliativos. Entonces, es un múltiples acciones que nosotros desarrollamos a nivel de nuestros establecimientos de primer nivel, claro, y esto evita que colapsemos los hospitales, ¿no? El tema de un paciente con un buen seguimiento y una identificación de un problema a su debido tiempo evita que ese paciente se complique y pueda llegar a un establecimiento de salud de mayor complejidad en el segundo nivel. Puede ser un hospital básico o puede ser un hospital general.
5: Así es, magíster. Por eso, para este tema, ¿cuáles las recomendaciones que brinda la Dirección Provincial de Salud a las mujeres embarazadas y sus familias para prevenir complicaciones y garantizar un embarazo saludable?
23: Bueno, sí, es fundamental el tema de, siempre soy del concepto en que la salud, el 90% lo hace la familia, lo hace el empoderamiento, la corresponsabilidad que debe de existir, porque realmente nuestros pacientes llegan donde nosotros, exagerado 30 minutos de una consulta, el tema del tratamiento, nuevamente en 7 días del control, es el rol nuestro, ¿no? Claro, el tema netamente a primer nivel, el tema del seguimiento a pacientes de grupos prioritarios y vulnerables, pero sí es fundamental llegar a la población el instante en que tengamos o sepamos que una mujer está embarazada y no está yendo a controles. El tema primero es la recomendación, por cuanto ya no es una vida, son 2 vidas que están en ese territorio, y que es responsabilidad del Ministerio de Salud Pública, tanto como de la familia y de la comunidad, el poder hacer acciones a fin de evitar complicaciones en este tipo de personas, ¿no? Es fundamental el tema de los establecimientos de salud a nivel de todo Imbabura, estamos prestos para poderles atender. Estamos realizando actividades extramurales, a más de las intramurales, que es la responsabilidad nuestra en el tema netamente de primer nivel. Siempre el contexto es a la prevención y a la promoción. A prevenir que esos pacientes, la patología o paciente que sea, que se enferme. Ese es el objetivo del primer nivel. Y hacerle un llamado a la población que la puerta de entrada al Ministerio de Salud Pública es el primer nivel. Estamos, por eso tenemos a nivel de todos nuestros cantones y todas nuestras parroquias, establecimientos de salud, 60 establecimientos de salud de primer nivel a nivel de todo el territorio de Imbabura, a fin de poder garantizar este servicio a nivel de la provincia.
5: Doctor, también se realizaron actividades, ¿no?, en Quiroga, en el Centro de Salud de Quiroga, ¿y cuál fue el objetivo principal también de esta jornada?
23: Bueno, sí, en cada uno de nuestros establecimientos no solo se realiza una actividad, se realizan múltiples actividades dependiendo de la planificación y también entendiéndose el contexto del perfil epidemiológico al cual nosotros tenemos que enfocar. Tenemos el tema de reducción de embarazos en adolescentes, tenemos el tema de tratar el tema de la prioridad de nuestros adolescentes, el tema del suicidio en nuestros adolescentes. Entonces a eso va enfocado la promoción que nosotros podemos realizar en cada uno de nuestros establecimientos de salud. Es muy puntual también indicarles que estuvimos en Otavalo, un encuentro de acá provincial del tema de la partería y del tema netamente ancestral. Claro. Uh-huh. Es fundamental porque ellos son nuestra articulación, entendiéndose que el Ministerio de Salud Pública no estigmatiza ni no reconoce el tema de la partería y todo el tema netamente de medicina tradicional. Nosotros apoyamos y estamos en conocimiento pleno de la importancia que tiene estas prácticas a nivel de nuestras comunidades y que nosotros vamos a aportar, y de igual un tema netamente de conocimiento, es una simbiosis entre la comunidad y nuestros profesionales de salud a fin de poder fortalecernos, ¿no? Eso es un plus que tiene esta provincia, a diferencia de otras provincias que no tienen este tipo de prácticas ancestrales, que realmente son muy importantes y que ayudan y colaboran en gran medida al trabajo que realizamos en nuestro territorio.
5: ¿Cómo recibieron los líderes comunitarios, las personas que estuvieron en este proceso, en donde ustedes también intervinieron en el proceso? Interesante de saber estas cosas ancestrales, estas medidas ancestrales que tomaron los líderes y las comunidades de acá de Imbabura.
23: Bueno, sí, el compromiso siempre del Ministerio de Salud Pública, nuestro señor ministro, nuestra señorita viceministra, es el tema de enfocar y articular en todos los territorios este tipo de acciones a fin de fortalecernos. Y claro, es un tema netamente de que ya años y años tenemos nosotros el tema del aporte de la medicina tradicional a la medicina convencional, en la que realmente nosotros estamos trabajando en una herramienta para poder normar cómo se debería trabajar y articular y cuál sería el rol de una partera, de un partero, de un sanador a nivel de nuestras comunidades, entendiéndose que la Constitución garantiza el tema netamente de la medicina tradicional a nivel de país, ¿no? Entonces, uh-huh, desde este punto de vista, el trabajo es articulado, entendiéndose que toda estrategia, toda práctica para poderla implementar lleva su tiempo y también lleva sus nudos críticos, lleva también su disparidad de criterios también, que eso hay que unificarlos porque es lo único que nos hace ser fuertes, ¿no? Y que la estrategia tenga un impacto positivo en el territorio.
5: Magister, ¿qué seguimiento se darán a las necesidades identificadas y qué recomendaciones hace la Dirección Provincial de Salud, por ejemplo, a la población de Quiroga?
23: Bueno, sí, es fundamental que confíen en el Ministerio de Salud Pública, confíen en nuestros profesionales. Estamos trabajando para aquello, que no es un tema aislado de muchas dificultades que tenemos a nivel de territorios. El día de ayer, de igual manera, estuve en la ciudad de La Tacunga, donde las gestiones que se han realizado pudimos ya tenemos, se suman a nuestro parque automotor dos camionetas 4x4 para poder realizar los trabajos en territorio, que es fundamental poder acercar los servicios de salud a nuestra población. Entonces, desde el día de hoy ya tenemos dos camionetas 4x4 también acá, destinadas para el cantón de Otavalo y Cotacachi y Barra, por decir. Entonces esto vamos nosotros a poder seguir fortaleciendo con el parque automotor que tenemos. Entonces el compromiso es este, ¿no? El poder seguir gestionando y poder seguir llegando, puede ser cada granito de arena suma, y eso es fundamental para la salud a nivel de Imbabura.
5: Pasando también a otro trabajo en territorio que ustedes han desarrollado, viene el Exprésate 2026, en donde ustedes también participaron, Magíster. ¿Cuál fue el objetivo de esta participación y de la Dirección Provincial de Salud?
23: El objetivo siempre es ese, ¿no? El que el Ministerio de Salud Pública esté junto a nuestros grupos prioritarios y vulnerables. Y nuestros adolescentes, para nosotros como Ministerio de Salud Pública, entendamos que ellos son el futuro a nivel de nuestra población. Y que también al momento tenemos el acompañamiento, y tenemos que tener el acompañamiento de nuestros adolescentes, la atención primaria y la atención prioritaria que ellos tienen a nivel de nosotros. Y el tema de reducir ese impacto negativo que muchas de las veces en muchos territorios estamos viviendo, el suicidio en adolescentes, el embarazo en adolescentes. Entonces siempre vamos nosotros a estar de la mano a fin de poder ir correlacionando las necesidades que tiene este grupo, porque este grupo es muy vulnerable en el tema netamente de cualquier acción que se pueda realizar sobre ellos. Entonces, así ese es el tema nuestro, que el trabajo con psicología, el trabajo con medicina familiar, el poder articular acciones a fin de que ellos no se sientan solos, se sientan identificados, y que a futuro contemplen el cimiento de que ellos tienen un proyecto de vida y que ellos son a futuro los futuros profesionales que nos serán nuestros sucesores en nuestro país, y serán los que lleven los objetivos que al momento se puedan ir sembrando a nivel de cualquier territorio. Y ese es el objetivo como Ministerio de Salud Pública, estar junto a ellos y garantizar servicios prioritarios para ellos.
5: En medio de todos estos mensajes relacionados con la prevención, el cuidado de la salud, ¿cómo se buscó participen los jóvenes, o cómo contribuyó este tipo de espacios para que los adolescentes puedan expresar las inquietudes y recibir esta orientación con estos temas?
23: Bueno, sí, eso fue uno de muchos eventos que se van a realizar y que se siguen realizando a nivel de territorio, por cuanto es un proyecto que viene desde el nivel central a fin de poder ir aterrizando la política pública en cada uno de nuestros territorios, con el objetivo de que nuestros adolescentes, el impacto que queremos tener es que ellos acudan a los establecimientos de salud, en los cuales no solo es el tema de poder prevenir, también es el tema de poder educar en temas de sexualidad, en temas netamente de planes de vida que ellos pueden tener, estrategias que ellos pueden crear. Tenemos clubs de adolescentes a nivel de los establecimientos de salud, en los cuales ellos les apoyamos en el tema netamente de que hay muchos estudiantes que pueden, o adolescentes que cantan, que bailan. Entonces tratamos de articular y, claro, compartir experiencias que permitan en un territorio que lo llevan de esa manera, tal vez transmitir a otro territorio a fin de poder ir vinculando a nuestros adolescentes que su etapa estudiantil y su etapa de adolescencia y cambios físicos, hormonales que ellos van teniendo por su edad y por su connotación, sean de una manera buena, que permitan a futuro ser unos personas con un criterio y una personalidad definida que permita cumplir sus objetivos.
5: Me llega una pregunta por acá, Magíster, me dicen, tal vez habrá la posibilidad, o quizá han incluido ustedes dentro de este año escolar, llegar con las personas, con las recomendaciones necesarias para nuestros jóvenes adolescentes, como una manera de activar sus emociones y sobre todo darles a conocer lo peligroso que de los temas que ustedes están tratando. ¿Se ha previsto esto? ¿Usted tal vez tiene este proyecto?
23: Claro, en el tema de este proyecto nosotros tenemos diferentes actividades que lo realizamos, en las cuales nosotros el tema de educación sexual es fundamental, que no es que el tema, y eso es un mito que se tiene en la población. El instante en que nosotros hablamos de salud sexual y reproductiva, no es solo el tema de la práctica en sí de las relaciones sexuales, que es totalmente, es una partecita de la salud sexual y reproductiva. La salud sexual es el tema de interrelacionar un hombre y una mujer, el tema de que está conversando, eso ya es sexualidad, entre un hombre y una mujer, o entre un hombre y un hombre. Entonces, son muchos contextos que le descontextualizan el tema de la salud sexual y piensan que en realidad es solo relaciones sexuales, y no es así, es educación en cómo yo, cuáles son los métodos anticonceptivos que yo puedo utilizar si decido yo tener una relación sexual, cuál es mi cambios hormonales que yo estoy teniendo en cada uno de mi tiempo, en mis años, cuál es de una mujercita, qué edad empiezo yo con mi primer ciclo menstrual, cuál es en un hombre, cuál es la telarquia, la menarquia y todo el tema netamente a nivel de adolescente. Entonces esa educación es la que nosotros tenemos que ir evidenciando en este tipo de acciones que nosotros realizamos como Ministerio de Salud Pública, y claro, estamos enfocados a eso, por eso tenemos en los establecimientos de salud, tratamos de implementar un espacio exclusivamente para adolescentes, un consultorio exclusivamente para adolescentes, por su privacidad, por el tema netamente de que son un grupo que muchas de las veces el recelo evita que ellos puedan expresarse y decir lo que realmente sienten al profesional, para nosotros poderle ayudar desde el ámbito de salud.
5: Ustedes están abiertas las puertas para que ellos vayan. Por ejemplo, ¿qué tiempo pueden ir ellos? ¿En qué momento se los puede atender?
23: O sea, ellos en los horarios de 8 horas en los establecimientos de salud de primer nivel, ellos son grupos prioritarios. Ellos llegan y es inmediata la atención para ellos. Por eso es la prioridad que se les da a las atenciones en adolescentes, ¿no? Entonces ellos no, muchas de las veces no es indispensable que saquen el turno, sino ellos acuden al establecimiento de salud y la atención es prioritaria para nuestros adolescentes.
5: Bien, magister. También en otro punto, el día de ayer estuvimos con recordar lo importante de los adultos mayores, y de igual manera ustedes en trabajo en territorio realizaron actividades. ¿Cuáles fueron o cómo, qué importancia tiene la Dirección Provincial de Salud en promocionar actividades de atención y prevención dirigidas a las personas adultas mayores?
23: Sí, nuestro grupo prioritario también son nuestros adultos mayores, entendiendo.

0: solventando las necesidades que ellos pueden tener.
1: En esto también, ¿qué recomendaciones se brinda a las familias que para garantizar una alimentación adecuada, actividad física y controles médicos periódicos a esta etapa de la vida?
0: Sí, es cada adulto mayor, dependiendo de su patología o dependiendo de su cuadro o de su estado de salud, nosotros como establecimiento de salud tenemos planificados el tema netamente de atención al adulto mayor. Entonces, claro, la alimentación en un adulto mayor es fundamental. Tenemos nuestros profesionales de nutrición quienes hacen el tema netamente de la promoción, las charlas y estos grupos que le indico de los clubs. Ahí es donde nosotros damos todo tipo de asesoría, y no solo en tema de alimentación, también en tema de cuidado personal, en tema netamente de pacientes encamados, cómo los debemos nosotros manejar, entendiéndose que un paciente encamado, el mayor riesgo es el tema de las escaras. Entonces es a eso lo que nosotros queremos evitar. Tal vez ya la patología en sí implementada en el paciente ya la debemos de ir tratando porque es crónico, pero a eso se puede sumar otro tipo de patologías, como les digo, un paciente encamado, un tema de escaras, en un paciente con una discapacidad severa, también el tema netamente de los accesos que debe de tener él, la alimentación que él debe de tener. Entonces todas estas prácticas y esta consejería se lo hace mediante las charlas que damos en los establecimientos de salud, en las visitas domiciliarias y también en los grupos, en los grupos que tenemos nosotros, en los clubs, tanto de adolescentes, en el tema de adultos mayores, de embarazadas, que también lo hacemos.
1: Bien, magíster, queremos agradecerle por haber estado presente y sobre todo por darnos a conocer todo el trabajo en territorio que hoy por hoy la Dirección Provincial de Salud está realizando. Gracias.
0: Muchas gracias a ustedes, un saludo cordial, gracias por la invitación y agradecerles siempre a ustedes como medios de comunicación que nos permiten y nos dan la apertura para poder informar a nuestra población, siempre y cuando nosotros, basados en el ámbito técnico de lo que trabajamos, la salud es muy, muy cuestionada muchas de las veces, pero porque no tenemos el contexto de cómo nosotros funcionamos. Sí. Entonces, les agradezco por la apertura y espero seguir teniendo las oportunidades para poder seguir informando a nuestra población. Que tengan un excelente día, que Dios les bendiga siempre y estamos para trabajando en pro de la salud de Imbabura.
1: Perfecto, vamos entonces con Napo en este momento. Exactamente son las 7 de la mañana con 58 minutos aquí en Buenos Días, América.
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3: Ali Punya, wow, ki guna. Muy buenos días a toda nuestra audiencia. Desde la provincia de Nápoles saluda Juan Pablo Albarracín, corresponsal de Radio América 89.1 FM. De inmediato les presento los acontecimientos más importantes de la región amazónica.
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3: Y nos vamos hasta la provincia de Pastaza. La nacionalidad guaraní del Ecuador, Nahue, oficializó a mediados de septiembre de 2026 su salida definitiva de la CONFENAE, la CONAIE y la COICA, marcando una histórica e importante fractura en el movimiento indígena amazónico. El detonante directo de esta ruptura ocurrió delante del Congreso de la CONFENAE, donde los líderes guaranis denunciaron la exclusión e invalidación de la candidatura de su dirigente Juan Bay para la presidencia de la Confederación Regional. Bajo la firme consigna organizativa de No Somos la Hacienda de Nadie, la organización ratificó también la renuncia de Nemo Andy a la directiva de la CONAIE, reafirmando por su completo autonomía e independencia política. Los representantes de la NAHUE argumentaron que su decisión responde a presuntas irregularidades, discriminación y una sistemática falta de participación equitativa dentro de las estructuras organizativas matrices. De acuerdo con los pronunciamientos de sus dirigentes, las decisiones y la conducción de la Confederación Amazónica han estado históricamente monopolizadas por tres nacionalidades específicas: Quichua, Shuar y Achuar, relegando y minimizando las propuestas de los pueblos minoritarios. Con esta separación, los guaraní buscan priorizar su propio autogobierno y enfocar sus esfuerzos en la administración directa y soberana de sus más de 2 millones de hectáreas de territorio ancestral. Por su parte, los directivos de la mesa ad hoc del Consejo de la CONFENAE defendieron la legalidad del proceso, señalando que la descalificación de la lista guaraní se apegó estrictamente al cumplimiento de los estatutos jurídicos y reglamentos internos de la institución. Los líderes de la Confederación Regional rechazaron las acusaciones de discriminación y manifestaron que la división interna debilita la agenda colectiva frente al Estado. Ante este escenario,

0: diversos dirigentes amazónicos han hecho un llamado público al diálogo y a la reconciliación para evitar que el quiebre afecte la resistencia conjunta en la defensa de los derechos territoriales y ambientales de la Amazonía ecuatoriana.
1: Gracias, Juan Pablo, por esa información. Cuando son exactamente 7:59, 7:59, vamos ya a escuchar en este fin de semana el editorial junto al doctor Galo Enríquez y Enríquez.
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3: Atención, señoras y señores. Prepararnos antes, no lamentarnos después. El fenómeno del Niño nos deja siempre una gran lección. La naturaleza no se puede detener, pero sí sus consecuencias se pueden reducir con prevención. No esperemos entonces las primeras inundaciones para limpiar alcantarillas, revisar quebradas, fortalecer carreteras, preparar hospitales o identificar zonas vulnerables. Las autoridades tienen una enorme responsabilidad, pero también cada ciudadano. Revisemos nuestras viviendas, evitemos arrojar basura en calles, por favor, y canales, y conozcamos las rutas seguras de nuestra comunidad. Prevenir cuesta menos que reconstruir y, sobre todo, puede salvar vidas. Ecuador no debe esperar la emergencia para reaccionar. El momento de prepararnos es antes de que llegue la primera gran lluvia. Buenos días.

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6: Hola, qué gusto. Buenos días. Bienvenidos a la información deportiva. En Buenos Días América, en este viernes fin de semana.
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6: Iniciamos la información deportiva contándoles que la selección de la Universidad Técnica del Norte, tras vencer 1-0 a la Universidad de los Hemisferios en la final disputada la tarde del 26 de septiembre, se prepara ya para el próximo cotejo que será este sábado 3 de octubre contra la Universidad de Loja, que fue el equipo ganador de la Sierra Baja. El partido se desarrollará el sábado 3 de octubre a las 11 de la mañana en el estadio de la Universidad Técnica del Norte, por lo que Miguel Naranjo, rector de la UTN, invita a la ciudadanía a asistir para apoyar a la selección de la UTN. La entrada será gratuita, dijo el ente universitario. Queremos vivir una verdadera fiesta deportiva en familia y en un ambiente de respeto, alentando a quienes hoy llevan el nombre de nuestra universidad y de la provincia. En caso de convertirse en campeón de la sierra, este se jugará con el ganador de la costa. Mucha suerte al equipo de la Universidad Técnica del Norte, que día sábado enfrenta a la Universidad de Loja.
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6: Por otro lado, les damos a conocer que Ecuador volvió a perder y sigue sin marcar con Gallardo. Ecuador cayó ante Japón en penales tras igualar a ceros. En Yokohama, la tricolor mostró una mejoría respecto a la goleada ante Corea del Sur, pero volvió a quedarse sin marca y ya suma casi 100 días sin anotar un gol. El último tanto de Ecuador lo marcó Gonzalo Plata ante Alemania en la victoria 2-1 el pasado 25 de junio en el Mundial de Norteamérica.
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6: Por otro lado, les contamos que la UEFA recibió la documentación del Real Madrid sobre el caso Negreira. El organismo confirmó que sus investigadores la tendrán en cuenta dentro de la investigación en curso. El Madrid pidió que el proceso avance con la máxima celeridad, mientras que el Barcelona aclaró que no se abrió un nuevo expediente y que el caso iniciado en el 2023 nunca se cerró.
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6: En otra nota deportiva, les contamos que Imbabura logra el subcampeonato nacional Supermaster. Los representantes de la provincia de Los Lagos volvieron a tener otra destacada participación a nivel nacional el último fin de semana en los Juegos Deportivos Nacionales Barriales de Fútbol Supermaster en la provincia de Napo. Lograron el subcampeonato. En el tiempo reglamentario, el duelo terminó 2-2 por segunda instancia consecutiva. Los seleccionados de Imbabura tuvieron que enfrentar una definición vía penales. La experiencia de Giovanni Barra Carabalí pesó a favor de los del norte del país y así se instalaron en una nueva final nacional en esta categoría. En la definición por el título apareció Esmeraldas, selección que se llevó la copa tras ganar 2-0.
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6: En otras noticias les contamos que Liga Pro confirma ya el horario para el partido entre Liga de Quito y Barcelona Sporting Club por el primer hexagonal. El encuentro entre Liga de Quito y Barcelona, correspondiente a la fecha número 2 del primer hexagonal de la Liga Pro, se disputará el domingo 11 de octubre. Los salvos recibirán a los toreros por el encuentro correspondiente a la fecha número 2. Dicho cotejo se jugará el domingo 11 de octubre a las 16:30 en el Estadio Rodrigo Paz Delgado. Este horario responde al pedido de ahorro de electricidad por parte del gobierno ecuatoriano por el posible estiaje. El cronograma de los otros partidos de esta fecha 2 se anunciará en los próximos días y es probable que ningún encuentro se juegue en horas de la noche.
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6: Y para finalizar nuestro informe deportivo, les contamos que el Team Imbabura alcanzó el quinto lugar en Guayas 2026. Finalizados los Juegos Deportivos Nacionales de Menores Guayas 2026, la provincia de Imbabura ocupó el quinto lugar de la clasificación general. En esta categoría, dependiendo de la cantidad de puntos que obtenga cada deportista durante su participación en su respectiva disciplina, es la ubicación de la provincia en el tablero final. En esta ocasión, los representantes imbabureños acumularon 1,943 puntos. Sin embargo, los mejores atletas también reciben su respectiva medalla. El total de la cosecha de Imbabura fue de 66 preseas, 10 de oro, 29 de plata y 27 de bronce.
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6: Hasta aquí nuestro informe deportivo en este viernes fin de semana. Desearles un excelente día. Nos volvemos a encontrar el próximo día lunes con más información a través de América Estéreo.
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9: Bien, amigos oyentes, son las 8:10 a.m. Ya 8:10 a.m. Estamos en este momento con nuestra siguiente entrevista. Le damos la cordial bienvenida al ingeniero Franklin López. Él es exdelegado provincial de la Contraloría General del Estado. Ingeniero, buenos días.
10: Buenos días, María Angélica. Un poquito que me disculpen, también buenos días a los oyentes. Ando medio resfriado del retorno al país que tuve el día a inicios de semana.
9: Claro, estamos así con
10: un poquito mal el cambio de clima.
9: Bastante, bastante nos ha provocado también esos malos síntomas. Muy bien, ingeniero, vamos a hablar acerca de un tema muy importante, como es el control de los bienes públicos y también del patrimonio institucional. Por eso, entonces, ¿qué comprende el control de bienes públicos y por qué es importante una institución del Estado?
10: María Angélica y amigos oyentes, yo creo que hoy vamos a topar un tema de suma importancia. Y hay que partir desde la base legal. Y el artículo 227 de la Constitución dice que los empleados públicos tienen que ser eficientes, eficaces, económicos, transparentes. Y en la misma Constitución le otorga a la Contraloría en su artículo 212 de que tiene la obligación de asesorar en estos temas. La Contraloría para este tema en la base legal crea el reglamento de bienes, que constantemente se están actualizando de acuerdo a las nuevas innovaciones o productos que llegan en las modernizaciones que tiene la entidad. Y además de eso, tienen las normas de control interno, la 406. Yo creo que se discutía mucho en temas como municipios, gobiernos provinciales, si la unidad de bienes debe de pertenecer al área financiera o al área administrativa en un comienzo. Pero se determinó que esto, por proceso de control, que es lo que justamente me hace pregunta, debe ser una unidad que esté dependiendo de las direcciones administrativas y no de la financiera. Porque la financiera lleva el registro, lleva el control de bienes, y la administrativa, al llevar con esta unidad también ese control, cruzan las cantidades y los valores que van a ir a los balances. Entonces hay un cruce de información que le da la veracidad de qué es lo que se tiene o cómo se está trabajando. En el tema de bienes públicos, en el reglamento se dice muy claramente el sinnúmero de lo que es un bien, ¿no? O sea, y el sinnúmero de bienes que hay, porque es todo lo que usted ve de temas patrimoniales, como usted lo dijo al último, parques, edificios, todo lo que es el bien público, ¿no? En los parques, las casetas que ponen ahí. Si vamos nosotros a mirar el ejemplo del bulevar, por ejemplo, ahí hay unas casetitas que yo, a mi retorno acá, vine el lunes a caminar por ahí y vi que está cerrado ya el parque. Ahí hay unas casetitas que se hicieron que ya estaban malas, en mal estado, deterioradas. También hay unos grifitos de agua, que había unos lavabos que ya no había. Todo eso son bienes que pertenecen a nosotros los ciudadanos, son bienes públicos. No solamente como muchas veces miramos el tema de cuando llega un empleado se le otorga un escritorio, una sumadora, calculadora, un teléfono, en fin, ¿no? Pero todo lo que la institución ha adquirido y que pase de un año de utilización se convierte en un bien de largo uso y que tiene que estar sujeto justamente a ese control y a la depreciación de ese bien. Porque también hay bienes de consumo que son bienes de consumo rápido,

al inicio y cómo le entrega el bien, y en el momento que la persona se va de la entidad tiene que volverlo a entregar mediante otra acta de entrega de sección para que pueda otorgarse el paz y salvo, que es justamente el papel habilitante para que puedan liquidarle a esa persona. Y ahí es cuando viene el ajetreo, ¿no? Porque de repente en esta radio, por ejemplo, acá el compañero que está en los equipos, él es responsable del equipo. Para usted será responsable lo que está la computadora y todo eso, pero para la persona que está afuera, a más de ser responsable de lo que ustedes tienen, es responsable de toda la unidad, ¿no es cierto? Y quien tiene que poner los controles será el que sea el director, el jefe. Esto se va a manejar de esta manera. Yo recuerdo una vez, y las anécdotas caen bien, en uno de los municipios donde que yo laboré 8 años, de aquí de la provincia, se les había entregado una computadora a cada concejal para que puedan ellos ser eficientes en su trabajo. Sorpresivamente llegué un día de la reunión y dije, quiero ver las computadoras de los señores concejales. Primero eso molesta, pero ese era mi trabajo, ¿no es cierto? Y entonces una de las concejales dice, yo no sé traer porque pesa, y le digo, pero es que usted tiene que dejarle aquí. En el municipio no tiene por qué sacar. Lo que pasa es que mi hija necesitaba para unos trabajos de colegio. Imagínese, enseguida le tomé yo la nota de esto, le pedí de que eso me ponga por escrito, y estaba haciendo un mal uso de ese bien, porque lo está haciendo personal y no le hemos dado o no se le dio de parte de la entidad para que esa computadora sirva para un tema netamente muy diferente al objetivo de la institución, para lo cual inmediatamente hay que crear o que hay que designar ese error y sancionar con lo que corresponde, un sueldo, dos sueldos, dependiendo del criterio del auditor. Entonces, este tema, ¿no es cierto?, son bienes tangibles, ¿no?, María Angélica, porque es un poquito extenso y hay que dar ejemplos. Uno de los problemas más grandes y que la ciudadanía debe de conocer es el uso de los vehículos. Es el uso de los vehículos. Usted podría ponerse a pensar, y aquí los que nos están escuchando, constantemente vemos vehículos, y acabo de venir viendo, cruzaba por el parque bien del lugar, un carro con un funcionario, el chofer con un funcionario. Y hay funcionarios que les recogen de la casa con vehículos de la institución. Y le voy a hacer un ejemplo muy claro, ¿no? Ayer fui a pagar el servicio de agua potable que me corresponde, yo no estaba aquí en la ciudad, voy a hacer, y vi una camioneta Chevrolet 2 doble cabina, me imagino que es el nuevo vehículo que lo utilizan para la máxima autoridad de esa entidad. La persona que estaba ahí era un gerente técnico, me recuerdo el actual gerente, y cuando era gerente técnico, él iba a pie, ¿no es cierto?, o él iba en su carro, pero como asciende a gerente, dice, yo tengo que utilizar el carro. No es el caso, no es el caso, solo es un ejemplo, ¿sí? Entonces, ¿qué acostumbran las máximas autoridades? Me refiero a todos, que les vayan a traer a las 8 de la mañana de la casa. Entonces la pregunta es, ¿ese es un hecho oficial o simplemente es un hecho personal? De lo que yo recuerdo, cuando estaba de delegado, el carro de la Contraloría nunca me fue a traer, ni tampoco nunca me fue a dejar. Yo iba en mi vehículo hasta la entidad, y a partir de ese momento que ingreso a la entidad, yo quiero utilizar el vehículo porque tengo que trasladarme a otro lugar. Ahí sí es un acto oficial de la entidad. Entonces, ese mal uso del vehículo, ese combustible, ese pago de horas extras al chofer, tienen que ser glosados de forma inmediata. Y es algo, María Angélica, que justamente se ve en las juntas parroquiales, tal vez por su estructura pequeña. Primero, como son el presidente de la junta, una secretaria contadora, tiene que hacer varias funciones, ¿no es cierto? No se puede contratar una persona solamente para el manejo de bienes, entonces se le otorga a la secretaria, que hace el papel de contadora y también que hace el campo administrativo. Pero el control tienen que hacer los miembros de la junta. Y entonces nosotros vemos que a veces no contratan un chofer y quien maneja la camioneta es el mismo presidente. Y muchos de los casos, por estar manejando el vehículo de la entidad, lo utiliza en temas personales. Y es ahí donde la ciudadanía se convierte en una verduría.
y decir, el carro que tenemos aquí en la junta parroquial está siendo guardado en la casa del presidente, por decir, porque el presidente lo primero que tiene que es emitir

0: una forma o una reglamentación de cómo se va a utilizar esos bienes. Y la forma de utilizar, de acuerdo a la norma, es determinando de qué horas a qué horas se va a utilizar el vehículo y el lugar donde va a ser estacionado el momento que no esté. Si es que y contratar al chofer para darle a él la responsabilidad del buen manejo de ese bien. ¿Y qué resulta en la práctica cuando se glosa? Muchas veces el chofer que ha sido destinado el manejo del vehículo y el vehículo se choca o se daña, él dice, es que yo no soy el único que manejo, también maneja el presidente. Y entonces ahí viene la sanción al presidente y la sanción a los miembros porque no controlaron. El presidente no emitió un reglamento rígido de cómo tiene que ser manejado ese bien, porque enlazado con esta parte, usted le enlaza a lo que de principio yo decía, la base legal, el tema constitucional. El 227 dice que el servidor público tiene que ser eficiente, eficaz, transparente, económico, ¿no es cierto? Eso es lo que tiene que cumplir. A ningún momento el presidente tiene que coger, para el caso del ejemplo, el vehículo y manejarlo. Está el chofer. Y si el chofer está en un acto, qué sé yo, diferente, no puede ser de que el presidente se lleve el carro incluso a su domicilio. Y de eso se ve muy seguido. Y se ha visto en nuestra ciudad.
1: Ingeniero, ¿cómo se determina la responsabilidad cuando un bien público resulta, por ejemplo, en este caso ya nos dio el ejemplo, ¿no?
0: De las computadoras.
1: Computadoras, sí, eso sí. Pero resulta perdido, destruido, deteriorado o utilizado, como usted nos decía, de una forma inadecuada.
0: María Angélica, el reglamento es claro, ¿no es cierto? Primero, que la persona responsable del manejo de ese bien tiene que comunicar a su inmediato jefe superior, indicando. Si me da, por ejemplo, de un bien, recuerdo de una motocicleta igual en un municipio, que la motocicleta se había dañado, le había llevado a un taller sin comunicar, y resulta que se perdió la motocicleta en el taller, se perdió. Entonces, en el momento que se hace el inventario, se determina de que no existe ese bien en el inventario, no, nadie daba razón. Entonces, ese momento nosotros lo que pedimos es el informe de quién es el custodio sobre su jefe inmediato de que ese bien fue dañado, fue llevado. Él no puede llevar, sino informar que está dañado y entregar al jefe de bodegas, al si hay mecánica para que lo revisen, y si no pueden arreglarlo ahí, autorizar un taller. Pero si lo llevó porque lo llevó personalmente, porque se chocó, porque fue consciente de que fue el daño de él, es bajo la responsabilidad. En ese momento nosotros lo que pedíamos es la sustitución del bien o el valor del cobro de acuerdo al valor que está en el inventario, porque es un bien que se va depreciando, ¿no es cierto? Y ahí venía el problema, que él quería reponer una motocicleta, que incluso él decía, yo le puedo comprar una motocicleta más cara, ¿no? Más moderna y todo eso. No, es que él tenía que reponer la motocicleta que se perdió, y no había ya en el mercado. Y ahí se armó el lío, ¿no es cierto? Entonces, porque él a lo mejor conseguía en algún taller a otro precio diferente del que estaba marcando el valor residual de la contabilidad. Entonces, se sujeta a eso. ¿A cuál es el valor residual que está en libros? ¿O restituye el bien de las mismas características? Es que ese es el tema, de las mismas características. Yo pierdo un computador que me dieron a mí, me llevé a la casa y me asaltaron. Eso no es justificativo, porque primero no tuve la autorización de sacarme de la entidad, porque eso es lo primero que tengo que pedir, autorización para llevarme ese bien fuera de las oficinas. Y como es culpa mía, tenía que notificar si fue robo, asalto o hurto, porque son tres cosas muy diferentes, ¿no es cierto?
1: Así es.
0: ¿Y cae en qué? En que el tema sería un hurto, porque el bien tenía que estar en la entidad. Entonces hubo alguien que entró, doblegó las llaves, farció las llaves y se entró, porque un robo es diferente, o sea, va en la calle y le roban, o el asalto con una pistola, con un cuchillo, van y le hacen un asalto. Entonces, una vez que se determinen las razones, entonces él tiene que comunicar, y la máxima autoridad comunicar para que se investigue en fiscalía, y también comunicar a la Contraloría para que tenga conocimiento de este robo, asalto, hurto, de cualquier bien que sea, ¿no es cierto? Pero también hay otro, o sea, por eso decía, hay que clasificar, el y en el reglamento está claro, de que, por ejemplo, por el uso del bien, este tiene que ser dado de baja. Esa es otra cosa diferente. Yo tengo una computadora que por el tema de 8, 10 años no me es, por tecnología ya está caduco o ya no me utilizo, yo tengo que devolver el bien para que justamente la unidad de bienes consideren ese bien, quitarle del inventario y proceder cada año, presentar el informe e incluirle en ese informe para que se proceda a dar la baja de esos bienes. Y de esto se ve mucho en el tema de lo que es muebles y enseres, ¿no? O sea, sillones, escritorio, y hay muchas veces que como el ejemplo que le ponía, si alguien viene y dice, como no hay dinero, ubícate ahí y préstale una silla, y después no saben esa silla dónde está. Pero quien firmó ese recibo del es el culpable, y a lo mejor ya no está en la institución. Por eso es importante que se exista el paz y salvo mediante la verificación de la acta de descargo sobre la acta de recepción de bienes.
1: Perfecto, ingeniero. Queremos agradecerle esta falla técnica de electricidad. No se quitó la factura de la entrevista. Muchísimas gracias, ingeniero, por haber estado con nosotros. Esperamos tenerlo una próxima ocasión para seguir tratando
0: estos temas.
1: Muchas
0: gracias a ustedes, ¿no?
1: Que se mejore, que se mejore.
0: Gracias, gracias. Un bonito día.
1: Vamos, estamos justamente con 2 minutos, ¿no? 2 minutos. Seguimos por acá, amigos oyentes, a través de América Estéreo 89.1.

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7: Es viernes, amigos oyentes, y en Buenos Días, América lo finalizamos con música, con algo bonito para que sus corazones, su alma comience a vibrar de una manera diferente en el transcurso del día. Por eso es que acá en Buenos Días, América tenemos el artista invitado de esta mañana, y es un gran honor recibirlo acá, el licenciado Daniel Ruiz, en esta mañana. ¿Cómo está, licenciado?
8: Hola, ¿cómo están, chicos? Ya era hora de...
7: Sí.
8: De vernos a los tiempos. Déjenlo volver.
7: Déjenlo volver, por favor, déjenlo volver. No. Qué bonito.
8: Muchas gracias por la invitación. Aquí muy contento por algunos sucesos que pasaron estos días, así que listos para contarles, para compartir un poquito de música también. Muchas gracias, chicos, siempre.
7: A nosotros también agradecidos, pues, con usted, y contentos, como usted dice, cosas bonitas. El tiempo es perfecto, las cosas son perfectas y el tiempo se da en el momento que tiene que darse. Por eso, como usted nos había dicho, este pasado lunes 28 de septiembre, el licenciado recibió el reconocimiento medalla Cristóbal de Troya. ¡Bravo!
8: Muchas gracias.
7: Máxima condecoración de parte de la ciudad por el trabajo y trayectoria musical. Es que es un gran compositor musical acá de nuestro país. Así que felicitaciones.
8: Sí, muchas gracias. Este reconocimiento es parte de la ordenanza que existe para las fiestas de Ibarra, donde se condecora a personas que hayan contribuido con el progreso, con cosas para la ciudad, en beneficio de la ciudad. Esta ordenanza no solo es cultural, ¿no? Es para diferentes ámbitos, pero como presentamos conjuntamente con la Casa de la Cultura, quien mocionó mi nombre, pues en este caso fue condecorada mi trayectoria y trabajo musical en pro de la ciudad de Ibarra, y más o menos casi como un embajador que he tratado de ser en varios países que he ido llevando la bandera del Ecuador y también de Ibarra, ¿no? Por eso analizaron la carpeta que se envió, y pues bueno, gracias a Dios, pues las cosas salieron en beneficio mío.
7: Qué bueno, felicitaciones, aplausos nuevamente. Aquí estamos con este premio Cristóbal de Troya. Ya vamos a comenzar, aunque tuvimos la presencia de la profesora Rubí Esteves también acá de la Casa de la Cultura, ¿no? Y ella nos hablaba de estos premios de Cristóbal de Troya.
8: Rubicito estaba por aquí.
7: Sí, ella ya estuvo aquí con nosotros.
8: Chévere.
7: Y ella saludo. Poética y como es, ¿no? Y nos hablaba con emoción de estos premios que se les da a reconocimiento a los que forman parte de la cultura, de la música, que han trabajado por el bien de la ciudad. Pero vamos con música, licenciado, mientras vamos a seguir conversando de estos temas tan bonitos y de algo más interesante que le ha sucedido al licenciado durante estos días. Comencemos entonces, ¿qué tenemos como primera entrada?
8: Bueno, este amigo que les presento aquí es el cuatro venezolano, por lo tanto voy a tratar de hacer unas cancioncitas de ese estilo, ¿no?
7: Vamos entonces, a través de América, acá en Buenos Días, América.

0: Esto es viernes, En Buenos Días América, donde estamos nosotros con el licenciado Daniel Ruiz, con esta interpretación bonita, con esta, es que yo siempre le digo, admiro mucho su voz, su forma de interpretar, cantar al mismo tiempo y hacer muchas cosas, y le pido que toque otro instrumento, lo hace también. ¿Qué ahí sintió? ¿Qué sintió, licenciado, al recibir este reconocimiento bonito? Que no es la primera vez, ¿no? Sí ha recibido reconocimientos, y no solamente acá en nuestro país, en nuestra ciudad, sino en otros lugares también.
1: Sí, lo más importante de este reconocimiento es que es el más alto honor que se le entrega a un ciudadano de Ibarra, ¿no? Entonces es uno de los mayores logros que he tenido, porque con esto se quita un poquito esto de que uno no se es profeta en su propia tierra. Y gracias a Dios, pues las cosas se dieron y el consejo, la ciudad, valora mi trabajo y eso es un aliciente, ¿no? Porque a veces uno se pone mucho empeño en tratar de hacer cosas nuevas, de crear sobre todo, porque el hecho de ser artista implica eso, ¿no? De crear, de tratar de proponer cosas nuevas. Entonces uno sí se siente muy halagado, muy complacido, y sobre todo que se deja un legado también, ¿no? Dentro de la familia especialmente, y también dentro de los músicos, porque como digo, esto no es solamente cultural, sino en muchos ámbitos, y de que le hayan escogido a un músico, entonces sí vale la pena resaltar, ¿no? De que poniendo esfuerzo, poniendo dedicación y con papá Dios al lado, las cosas se dan.
0: Que así es, y hacer todas las cosas en bien, y siempre con, como yo sé decir, la palabra, ¿no? La palabra tiene un don tan fuerte y un honor tan fuerte.
1: Sí, la verdad que ahí le dio al blanco, ¿no?
0: El blanco, así es.
1: Creo que me concentré tanto en esto que a pesar de saber de que había la posibilidad de que por mi posición política, que es muy fuerte dentro del medio, decía chuta, por mi posición tal vez capaz ni le toman en cuenta mi carpeta.
0: Claro.
1: Pero la palabra tiene poder, y sobre todo apoyarse siempre en Dios. Yo sí le dije a papá, dije, papá, que trabaje mi carpeta, y si es que es tu voluntad, pues no habrá barreras. Que si Dios conmigo, ¿quién contra mí, no?
0: Así es.
1: Entonces, ajá, sí, las cosas se dieron, gracias a Dios, y qué bueno que la ciudad reconozca este tipo de trabajo. Sobre todo, muchas personas no conocen el trajín que uno se pasa cuando uno se va al exterior. Aparte de estar en tierras ajenas, de costumbres ajenas, de tratar de acoplarse, uno se vuelve como una especie de embajador en el exterior. De repente, cuando estaba en Tokio, cuando estaba en Shanghai, cuando estaba en Chicago, Nueva York, y te preguntan de dónde eres, entonces uno responde orgullosamente: soy de una ciudad que se llama Ibarra, un pedacito de suelo que se llama Ibarra, y así, y allá comemos esto, cantamos esto, tenemos la costumbre de hacer esto. Entonces uno se vuelve como una especie de embajador para mostrar un poquito de lo que es la cultura de tu tierra, ¿no? Entonces llevamos esa bandera hasta para que la gente que nos pregunta y diga, este chico o este tipo dijo que era de Ibarra, voy a buscar en el mapa. Pero con eso ya, aunque sea como un ejemplo pequeño,
0: claro,
1: la gente empieza a conocer que hay una ciudad de Ibarra, y que es la música que estaba tocando el señor allá en ese festival o en lo que sea, estaba bonita, así que esa música ha sabido tocar en Ibarra. Entonces, más o menos para que se ubiquen, ¿no? De lo que les estoy hablando, de que uno se vuelve embajador con estas grandes o pequeñas cosas que uno se hace en el exterior. Y aquí mismo también a nivel nacional, cuando se va, por ejemplo, a otras provincias y se les dice que es de Ibarra, entonces ahí se les explica también, ¿no? Que es un clima subtropical, que es uno de los mejores climas del Ecuador, donde tenemos gastronomía, tenemos los helados de paila, etcétera, etcétera. Entonces, somos una especie de embajadores.
0: Qué bonito esa descripción total. ¿Vamos con otra cancioncita?
1: A ver.
0: Vamos. musical. Pero estaremos por allá. Estamos a través de www.americaestereo.com. Estamos ahí listos para que ustedes nos miren y nos escuchen el dial 89.1, porque en Buenos Días América, los viernes lo hacemos de esta manera, diferente, con música para alegrar el alma, con música para que ustedes también sigan manejando su auto, acompañándonos a nosotros y por supuesto también en sus actividades, con algo diferente, como todos los días, pero es viernes.
1: A ver, vamos a ver si hacemos algo de aquí, de mi Ecuador.

0: Ecco. Córrale, córrale.
1: Bravo, bravo, muy bien, muy bien. Bonito, ¿cierto, amigos oyentes? Qué lindo que es escuchar algo profesional, algo bello. Algo que va de acuerdo a las cosas que uno necesita escuchar a diario, ¿no? Una tranquilidad que da la música, esta música así, pero con esta exclusividad, algo muy diferente, que tiene clase, cultura. Eso me llama la atención, ¿eh?
0: No, muchas gracias. Yo vi precisamente en otra entrevista que tuve, hablábamos, sobre la importancia de ver a cada una de nuestras profesiones con responsabilidad, con una especie de rigurosidad también, porque cuando uno se quiere diferenciar del montón, tiene que trabajar bastante, tiene que esforzarse. El hecho de, por ejemplo, de tocar esta ocarina, primero la inversión, segundo el hecho de estar estudiándole, de practicar, lo mismo el saxofón. Gracias a Dios sí me ha dado el talento, pero también el esfuerzo de aprender, de tocar, de comprarlo, ¿no? Porque también tocó ahorrar platica para poder adquirir el instrumento y luego estudiarlo, luego repasar, luego practicar las canciones. Entonces, lo que ustedes ven ahorita es un esfuerzo y un trabajo de varias horas, de varios días, de varios años, para que puedan escuchar más o menos así medio bonito.
1: No, bonito.
0: Entonces, eso es un proceso, ¿no? Tal cual otras profesiones. Por ejemplo, si alguien quiere destacarse en la arquitectura, puede ser uno más del montón o puede ser el arquitecto, pero cuando se esfuerza, cuando estudia más, cuando presenta diseños nuevos, cosas innovadoras, entonces siempre es lo mismo, ¿no? Uno trata de destacar en sus ámbitos, pero para eso se necesita esfuerzo, dedicación, y sobre todo para nosotros, en mi forma de pensar, para el arte, la cultura, yo tengo una responsabilidad, porque también puedo tocar música que hace daño a la cabeza, a la mente, y que de repente solo les incita a que se hagan daño, qué sé yo, ya sea con drogas, con alcohol, etcétera, etcétera, pero dentro de mi forma de pensar siempre está buscar algo que motive, que espiritualmente y mentalmente, ¿no? Así que la música también puede ser algo destructivo y algo constructivo, solo hay que saber manejar las cosas para qué es lo que se quiere hacer, ¿no?
1: Así es, y con toda la constancia, y como usted lo dice, licenciado. Por ejemplo, yo estoy curiosa de saber cuánto cuesta el saxofón y cómo fue ese de estar ahí ahorrando y ahorrando.
0: Bueno, todo depende a sí mismo, como cuando uno se compra una computadora, ¿no? Puede comprarse una computadora que le sirva para lo básico, que no tenga mucha potencia. Igual es en los instrumentos, también depende de la marca, depende de las características. Un saxofón puede empezar este saxofón soprano empieza desde los más o menos $700, el más bajito, pero si uno se quiere comprar uno más de más calidad, donde tenga un sonido mucho más especial y más profesional, hay hasta de $3,000, $5,000. Entonces este, por ejemplo, me costó como unos $1,200. Lo compré en Estados Unidos cuando había una rebaja.
1: Ya.
0: Entonces ahí es cuando uno se tiene que aprovechar, y incluso creo que pedí prestado, préstame porque no me alcanza, pero después te pago. Entonces hay que aprovechar ciertas circunstancias, ¿no?, para adquirir estos instrumentos.
1: Lick, ¿y qué otro reconocimiento le gustaría recibir en estos años, en estos días que vienen? ¿Cuál sería ese otro galardón

0: sino que porque es una canción que ha ayudado a la población a entender o a reflexionar sobre muchos aspectos sociales, como la pobreza, como la desigualdad, que es un tema bastante fuerte, pero que nadie le pone empeño en reflexionar, ¿no? De que cómo podemos salir adelante si somos muy egoístas y no tenemos ese sentido de colectividad, de decir, los problemas, el problema de María Angélica es mío, el problema de Pepito acá es mío también, porque si todos nos uniéramos, saliéramos adelante, pero tenemos mucho, el ego nos nubla mucho el espíritu.
1: Eso sí, a veces el ego es muy alto en algunas ocasiones, que no les permite mirar un poquito más allá de la humildad y la sencillez, y eso es muy importante. Vamos con otra cancioncita, a ver, ¿cuál tenemos? Yo emocionada escuchar aquí junto a América Estéreo. Tenemos exactamente los 4 minutos antes de ya enlazarnos con el doctor Galo Enríquez Enríquez en el podcast, como todos los viernes, de que ustedes atentos. Así que vamos entonces con esa canción y ya luego para despedirnos de nuestro noticiero.
0: Voy a tratar de hacer una canción, no, que como la voz es bien perezosa, se levanta
1: a las 10 de la mañana.
0: Sí, sí, en serio.
1: La voz se comienza a calentar a las 10 de la mañana.
0: Sí, correcto.
1: Y
0: es medio dificultoso cantar a este tipo de horas.
1: Sí,
0: usted lo sabe, ¿no?
1: Yo lo sé, porque en la madrugada también está la garganta fría, por más ejercicio que se haga, por más miel de abeja que nos pongamos, pero no, a veces no resulta y no resulta. Vamos entonces.
0: Vamos a ver qué suenan estos instrumentos milenarios.

0: Perfecto, muy bien, licenciado. Muchísimas gracias por haber estado con nosotros. Felicitaciones una vez más por ese reconocimiento y que sigan muchas más. Gracias por haber estado con nosotros.
1: Muchas gracias, chicos. Siempre bendiciones y siempre gracias. Gracias por la oportunidad y espero que mucha gente haya visto este reportaje y se motive, sobre todo para apoyar a los músicos pequeños, ¿no? De repente, si tienen en sus casas a muchachitos que están empeñados en ser músicos, apóyenlos. Es una muy bonita carrera, sobre todo que tienen la oportunidad de crecer intelectual y espiritualmente. Así que muchas gracias, chicos. Dios les bendiga y hasta una próxima oportunidad.
0: Gracias. A ustedes también, amigos oyentes, bajo la dirección del doctor Galo Enríquez, en controles técnicos, Francisco Espinosa, quien se despide de ustedes, María Angélica Quiroz.

0: excelente fin de semana. Vaya y escuche y también mire a través de nuestras redes sociales y por supuesto en este momento el programa de este día junto al doctor Galo Enríquez Enríquez, el podcast.
1: Buenos días.
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3: 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América es puntual. Son las 9:00.
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0: con amor. Buenos días, Ecuador. Yo soy Galo Enríquez desde América, Miami. ¿Cómo estamos? Qué gusto saludarlos. Oiga, llegó el viernes. Respire usted profundo, sonría, recuerde todo lo que logró esta semana. Hoy no es un día cualquiera, es viernes y también es una nueva oportunidad para agradecer, digo yo, que este viernes encuentre su corazón en paz y sobre todo sus ganas de vivir más fuertes que nunca. Después de una semana de esfuerzos, hoy toca regalarle un poquito de alegría al alma. Digo yo, no sé, ¿no? Dice que alza el volumen, Pepe Lucho, ¿qué pasa? No alzas el volumen para que escuche ahí, duro, fuerte. Porque si no dice, hola, ¿qué pasó? ¿Qué dijo el señor? Galo Enríquez les dice bienvenido a toda la linda gente, a mis compañeros allá en Quito, Ecuador. Ramirito, buenos días, ¿cómo estamos?
1: Doctor, muy buenos días. Sí, estamos en otro viernes espectacular y como siempre con invitados que van a traer mucha información.
0: Jorge, buenos días, bienvenido.
2: ¿Qué tal, doctor? Gracias, buenos días. Aquí estamos ya en viernes, un viernes con temperatura baja en la capital, pero en la cabina estamos muy bien.
0: Sí, ¿por qué baja?
2: Porque amaneció como queriendo llover, encapotado el cielo capitalino. Sí, el cambio de estación ya está presente en la capital, doctor.
0: ¿Cuántos grados de temperatura?
2: No tengo idea exactamente, ¿no? Siempre, ¿cuántos serán? ¿Unos 14?
1: No es afuera, estamos a 12 grados centígrados.
2: A 12 dice, ¿verdad? 12 dice Ramirito.
0: Bueno, 12 grados centígrados equivale a cuántos, Ramirito, en Fahrenheit.
1: En Fahrenheit está alrededor de
2: 46, creo.
1: 42 grados, ¿sí?
0: ¿Cómo que? A ver, Ramirito. Dígame bien
2: ya
0: claro.
2: Tomó la
0: ¿está o no está? Perfecto. Muchas gracias. Tenemos a una invitada especial esta mañana. Sí, la abogada Verónica Arias, ex reina de Quito. Abogada, buenos días, bienvenida, ¿cómo está? No sé si la abogada necesita unos headphones, sí, Pepe Lucho nunca pone headphones últimamente, sí, no. A ver, si pones unos headphones para los invitados, porque hay veces que no se escucha bien. Todavía está en el celular la abogada, a ver, el momento que esté lista, avísame Jorge, por favor.
2: Estamos listos, doctor, y no necesita audífonos, de pronto ¿cómo está? También.
3: Galo, ¿qué tal? ¿Cómo estás? No necesito audífonos. Estoy feliz y contenta aquí en la cabina, abrigadito, pese a que afuera parece que llovió. Gracias por la invitación, mi querido Ramiro, Jorge, y a ti, Galo, por estar conectado.
0: O sea que me dijo, escuchamos bien todavía.
3: Sí.
2: Perfecto. El retorno está perfecto.
0: Bueno, la hemos invitado, abogada, para hablar un poquito, conversar un poquito de su vida personal, lo que nos pueda contar naturalmente, su formación profesional y las lecciones que puede transmitir a los jóvenes después de haber dejado el reinado y en qué año fue. Cuéntanos brevemente, por favor.
3: Ay, caramba, tengo una larga historia. Así que no sé cuántas horas tenemos.
0: Solo tres.
3: Bueno, mira, yo fui reina de Quito en el 1960. No, mentira. Ese fue el año de mi nacimiento.
2: Eso, sí,
3: es que pasado mañana cumple años, por eso lo tengo tan presente.
2: Sí.
3: Fui en el 86-87. Fue una época muy linda. Y fue en la transición del alcalde Erdoíza León con Rodrigo Paz.
0: Ah, no me diga, qué bonito.
3: Sí. Así que fue toda una experiencia porque mi mejor amigo fue el que me había inscrito para la candidatura a reina de Quito. Yo no quería porque yo era bastante tímida.
0: ¿Cómo
3: y
0: se llamaba su mejor amigo?
3: Sí, Diego Cornejo Miñone, él es actor. Entonces me decía, no, tú tienes que lanzarte para candidata. Y yo le digo, no tengo ningún chance ni posibilidades, olvídate. Llegó un día y en contubernio con mi mamá me dice, te cuento que te inscribimos en la candidatura a reina de Quito. Y yo, wow. ¿Qué? Bueno, desde ahí comenzó. Así que fue ya la elección. Recuerdo esa noche súper ajetreada, nerviosísima. Evidentemente tenía casi 20 años, pero sin ninguna experiencia frente a cámaras.
0: ¿Quién le puso la bandada?
3: Me puso Gustavo Erdoíza León, justamente, y la señora era Olguita Leiva.
0: Yeah.
3: Muy queridos, se portaron muy bien conmigo durante ese año y yo creo que fue una gran experiencia porque se me abrió todas las puertas, conocí a gente muy importante. En esa época fue el presidente León Febres Cordero, que como siempre época. Tenían esa bronca entre el presidente y alcalde que se vive siempre, ¿no? En todas las épocas. Pero nos invitaban pues a la casa de Carondelet para las fiestas de Quito y para toda la serenata y todo lo demás. Entonces fue una muy linda experiencia durante todo el año.
0: Lindo
3: tiempo. Y trabajaba, se me abrieron las puertas, pero además una dimensión que yo no la conocía, que fue el trabajo social, ¿no?
0: Eso vamos a hablar más adelante.
3: Sí, sí.
0: Verónica, y la formación profesional, es abogada, ejerce la abogacía.
3: Sí, sí, sí, la ejerzo. Yo me especialicé en temas ambientales y derechos de la naturaleza, que obviamente vino más tarde con la Constitución del 2008, pero durante la época de reinado y después me invitó a trabajar con Rodrigo Paz, conocí la dimensión social. Entonces estaba en universidad y trabajaba ya en el municipio. Entonces era como que no sé si me gustaba mucho el derecho y me gustaba mucho el trabajo social. Entonces, en esa época ya había los problemas que comenzaron a evidenciar la contaminación del río Machángara, la tala indiscriminada de las laderas del Pichincha, y todo eso ya se comenzó a vincular con el tema ambiental. Entonces dije, no, ¿por qué no me especializo en un tema que realmente me gusta? Terminé la universidad y me fui a especializar a Estados Unidos con el tema de ambiente, que para esa época, como anécdota, cuando me dijeron, ¿qué vas a estudiar afuera? Derecho ambiental, me decía, ¿qué? ¿Derecho mental? Y yo le decía, no, ambiental. ¿Qué es eso? ¿Con qué se come? O sea, para nada, ¿no? Entonces, fui yo y unos cuantos locos más, pioneros del tema ambiental aquí en el Ecuador.
0: Qué bonito. Verónica, hablando entonces de todo un poco, ¿qué fue más importante para construir su futuro? ¿La imagen, la preparación académica, la disciplina o el carácter?
3: Uy, creo que todos juntos, pero no es que tenía en ese momento todo junto. Se fue desarrollando poco a poco esas dimensiones en diferentes etapas de la vida, ¿no? Yo creo que la disciplina, determinar las cosas, y que eso es muy importante ahora para los jóvenes, porque andan un poco de saltimbanquis de un lado para otro, no terminan la universidad, la carrera, se saltan de un lado a otro, y está bien, o sea, no juzgo a nadie, pero creo que la determinación de terminar lo que uno comienza es importante. Obvio, y así fue, obvio. ¿No? Terminé la carrera y después vi lo que realmente me interesaba, que era el tema ambiental. Luego, las oportunidades, por supuesto, el ser reina de Quito me abrieron oportunidades, contactos y de tales, y el grado de madurez también, porque en un año yo creo que maduré muchísimo, enfrentando realidades que yo las desconocía personalmente, asistiendo a eventos de alto nivel que tampoco conocía, fogueándome con los medios de comunicación, con el micrófono, y rodeándome de gente que me aportó muchísimo, muchísimo. Entonces yo ya a los 21 años que terminé el reinado era otra persona. Y después ya me encaminé con, como te digo, en el trabajo de la ciudad, el amor por la ciudad, que creo que ha sido el eje fundamental de una reina de Quito, y Muy vinculada también al municipio con este trabajo que mencionaba, ¿no? Y después la formación del carácter, eso yo creo que hasta ahora uno sigue formándose el carácter, ¿no es cierto? Uno no deja de formarse sino hasta que se va de esta vida. Así que yo creo que indistintamente de donde estemos, la disciplina, el deporte, el trabajo con responsabilidad, y no solamente responsabilidad ambiental, sino responsabilidad social, y no ver solamente dónde gano más plata, cómo gano más plata, sino hacerlo bien, correctamente, ayudando a más gente y poniendo el granito de arena que necesita el país y que necesita la ciudad.
0: Y sobre todo con disciplina, ¿no?
3: Definitivamente la disciplina creo que es una de las cosas que más nos ayuda a formar el carácter.
0: Así es.
3: No necesariamente por el deporte, yo no me declaro que he sido una deportista, para nada. De hecho, no sé mis hijas por qué salieron deportistas. Pero la disciplina también se puede formar en otras facetas, ¿no? En mi época no éramos mucho fans del deporte, pero sí, como te digo, de formación de carácter, en disciplina de estudiar, por ejemplo, o de levantarse temprano todas las mañanas, a cumplir con el trabajo, o regresar a la hora que es, o con relación a los padres, o con relación a los hijos, o disciplina espiritual. Yo todas las mañanas también me levanto a orar.
0: Muy bien.
3: Entonces, eso también es disciplina.
0: Obvio, obvio, claro que sí. ¿Qué significa para Verónica que una joven tenga aspiraciones reales?
3: A ver, aspiraciones reales. Yo creo que todos tenemos aspiraciones reales en el fondo de nuestro corazón. Y eso hay que saberlo, escuchar, discernir, y eso es algo que no veo mucho en los jóvenes. Por varias formas y por varias cosas, quizá mucho nos estamos metiendo en las redes sociales y nuestros referentes son personas o cosas que no son reales. Ese es el grave problema que yo veo ahora, ¿no? Entonces, lo más importante y un llamado de atención a los jóvenes es que hagan tengan momentos de introspección, de pensar, de reflexionar qué mismo uno quiere en su vida, porque si no estamos desbordados de la inmediatez, desbordados en un montón de cosas, del afán de la vida, de correr para aquí, para allá, y realmente llegamos cansados y nos dormimos, y se te pasa la vida, se te pasan los años, y realmente llegas, yo que sé, a los 25, 30 años y te das cuenta que ¿cuál mismo es mi interés real? No sé.
0: Exacto.
3: No sé. Yo veo eso mucho. Entonces, los momentos de reflexión creo que son muy importantes para conocerse uno mismo y ver qué, definir qué mismo uno quiere en la vida, ¿no? Y eso es lo que te va a ayudar a luchar por lo que realmente quieres, pese a que las cosas momentáneas te pueden dirigir por aquí o por allá. Pero el camino está trazado cuando tú tienes claridad de qué es lo que quieres en la vida.
0: Muy bien. Efectivamente, en una época dominada por las redes sociales, que yo llamo las páginas amarillistas, ¿cree, Verónica, que algunos jóvenes, justamente hablando de redes sociales, pueden confundir popularidad con éxito?
3: Definitivamente, creo que esa es la gran tendencia. Ahora tenemos todos los jóvenes que quieren ser influencers, y yo digo, hagan la diferencia entre influyentes e influencers, ¿no?
0: Así es.
3: Influyentes con propósito, de forma positiva, y está muy bien. Pero todos quieren tener 1,000,000 likes, cuántos followers tienen, cuántos de esto, y hacen lo que quieran, hasta pararse de cabeza y ridiculeces por ser por un like o ser famosos, ¿no? Entonces, eso que te lleva a la inmediatez de la plata, a la inmediatez de ser famosos, de ser conocidos, etcétera. Y no están acostumbrados o no se ven en un camino que nos ha tocado a todos nosotros, porque ustedes más o menos estamos en la misma edad, ¿no es cierto? Contemporáneos, de forjarnos, porque es forjarnos, es día a día y año a año. La inmediatez que ahora demandan es ya, quiero ya, y por eso vemos cómo caen los chicos, hasta no solamente en drogas, en corrupción, vemos narcotraficantes, vemos por todo lado, inundadas las noticias que tenemos de jóvenes que lo que quieren es rapidito fama, fortuna y lo que venga.
0: Es cierto. En esta parte, Verónica, ¿qué consejo daría a un adolescente que piensa que necesita ser físicamente perfecta para sentirse valiosa, ser buena influencer, qué sé yo?
3: Eso también es otro tema que yo llamo mucho la atención, inclusive porque tengo hijas, mujeres, hijas jóvenes, y veo con mucha tristeza, digo yo, porque y siempre pongo como ejemplo la época, mi época y más o menos de los años anteriores y décadas anteriores, que la belleza no solamente se medía por la naturalidad, ¿no es cierto? Era una belleza natural. Dejando de lado la belleza interior, que realmente es la que queda y la que vale, ¿no?
0: Importante.
3: Sino precisamente la apariencia, ¿no? Y todas están tratan de ser un modelo al que se ajusta o el que exige la sociedad. Entonces, ese modelo que exige la sociedad tiene que ser o flaca o estos parámetros o las cirugías de la carita, ponerse más botox, ponerse los labios, ponerse ponerse el pompis, ponerse el otro, y terminas con un daño psicológico enorme, porque realmente la identidad que tú tienes es como Dios te creó, ¿no?
0: Inclusive físico en algún momento, ¿no?
3: Totalmente. Entonces, ese problema, te deja ya con cicatrices en tu identidad que llega hasta la autoestima, porque si tú no te quieres como eres, tienes que cambiar para que te lleguen a querer, y eso significa que estás dependiendo de terceros, de la validación de terceros, no de lo que tú eres, ¿no? Entonces, ahí vienen ya los problemas de autoestima, de psicológicos, tienes problemas de depresión, tienes problemas de ansiedad, tienes problemas de anorexia, tienes todos los problemas de salud mental que ahora está, pero en boga. Todas las estadísticas que ves son problemas de salud mental. Y yo creo que mucho se debe a eso. Entonces, a mis hijas siempre les digo, mijitas, no serán perfectas, no tendrán la nariz así, no tendrán la el otro, pero son ustedes, ¿no?
0: Así es.
3: Y eso creo que es lo que hay que mantener, volver a la naturalidad de lo que uno es y cuidar. Dos consejos: cuidar no solamente el ejercicio, no solamente la parte física, sino la parte espiritual, porque así como necesitas el deporte y necesitas alimentar al cuerpo todos los días, necesitas alimentar el alma todos los días. Así generas un buen equilibrio.
0: Muy bien, felicitaciones, Ramirito.
4: Algún momento en una de las anécdotas, Verónica decía que un profesor en la universidad les decía: ustedes vienen a estudiar solo hasta encontrar marido, ¿no?
3: Sí.
4: Pero a la final encuentras marido, te casas, y muchas veces hemos preguntado en el otro lado, ¿no? Al esposo, ¿y qué tal ha sido el apoyo del esposo en la carrera, en la vida? Ahora, en el caso tu esposo, ¿qué ha significado en tu vida?
3: Qué linda pregunta, Ramiro, porque, bueno, te cuento que voy casada 30 años. Acabamos de cumplir las bodas de Perla, han sido la semana pasada, justo.
2: De Perla.
3: De Perla, ajá. Y lo que tú dices es muy cierto. Yo me acuerdo uno de los profesores, en mi época yo estudié Derecho y el 90% eran hombres y el 10% éramos mujeres. Entonces nos decía: a ver, bonitica, A ver, Bonitica, usted primero pensará antes de preguntar, comenzando eso, ya te tildaban medio de boba, ¿no? Y la segunda era, ay, ¿ustedes qué, para qué están aquí en las aulas? Si están buscando marido y ya mismo se han de ir, ya casadas y se han de ir. Entonces era un maltrato terrible, la verdad, ¿no? Pero efectivamente en mi caso, mi marido fue mi compañero de aula. Y estuvimos 6 años. En 6 años estuvimos en el aula y estudiamos juntos, estudiábamos para las pruebas juntos. Y ha sido el soporte de mi vida. Siempre digo, él es el ancla y el cable a tierra. Cualquier momento que uno a veces se pone la corona y no se la quiere sacar, o el orgullo o el egocentrismo que en algún momento tenemos todos, se nos sale, él es el que me hace poner me hace ese cable de alta tensión y decir, a ver, hijita, ¿qué te está pasando? ¿No? ¿Qué te está pasando? Y por otro lado ha sido también mi apoyo. Porque no es fácil el ser una mujer profesional, una mujer que trabaja a tiempo completo, que es madre también, y él siempre me ha ayudado como padre, como esposo y en las tareas del hogar, y mitad, mitad. Entonces, hemos sabido compartir bien todo esto, y otra cosa fundamental también, compartimos los mismos objetivos espirituales, y eso es una gran logro, porque los dos hemos sabido equilibrar tanto el trabajo como esto, así que gracias a Dios y por bendición de él estamos unidos y espero poder compartir otros 30 años más.
2: Jorge. Y hablando de la familia, Berito, está conformado tu hogar también por dos bellas hijas, Isabela, que es arquitecta, y Martina, ajá, que es psicóloga. ¿Cómo se ha establecido ese nexo familiar también con fines ambientalistas?
3: Sí, y eso es una interesante pregunta, Jorge, porque ninguna de las dos quiso ser abogada, mi marido y yo, abogados, y ellas se fueron por otro lado. Pero Isabela, la mayor, que quiso ser arquitecta, y de igual forma, no sé por dónde, porque ninguna de las dos familias tenemos arquitectos y tampoco somos hábiles en ese sentido. Yo tengo habilidades en otras cosas como pintura, como manualidades y de tales, pero para el tema de espacio, cero, ¿no? Mala. Pero ella tiene ese don, ese talento que por ahí le salió. Ella sí se enfocó en el tema de sostenibilidad, así que se fue a hacer una maestría en sostenibilidad en Italia. Y hasta ahora le estoy esperando, pues, que regrese y no vuelve. Por ahí está encantada no solo con el trabajo, está en Milán, entonces está en la meca de la arquitectura y del diseño, entonces está enamorada de esa faceta de su vida, pero también está enamorada de un italiano, entonces peor. No sé cuándo volverá. Ay, Dios mío. ¿Y cómo volverá? Ojalá vuelva. Ama el Ecuador, pero en este momento de la vida también está feliz ahí y está bien, ¿no? Está bien. Y Martina, ella es psicóloga. Es psicóloga de un colegio de acá de la capital, del colegio menor, es de niñitos. Y lo que te contaba fuera de micrófonos, Jorge, es que nosotros hemos aprendido tanto de ella. Como buena psicóloga, creo que nos examina, nos queda viendo y nos examina y dice, es que tú en tu momento tuviste esta cuestión y cómo eran los abuelos y cómo eran los bisabuelos y cómo, entonces comienza a preguntar muchas cosas para entender justamente por qué nuestra actitud es así, y nos da consejos, y es muy lindo porque en nuestra época no es que había psicólogos. Si te ibas al psicólogo eras porque estabas cucú, y no, entonces nadie se iba al psicólogo. Y ahora más bien yo veo que El psicólogo cumple una función de acompañamiento muy importante.
5: Obvio.
3: Que te
5: obvio.
3: Dirige en muchas cosas y que te ayuda a entender el por qué tú actúas de una forma u otra y llevarlo a presente y decir, okay, entonces estoy consciente de que esto en algún momento me hizo daño y ahora pues trato de cambiar. Entonces, muy interesante. Y la otra también es muy interesante entender los retos que ahora tienen los niños, ¿no? Porque obviamente sin nombrar ni nombres, ni apellidos, ni padres, no, lo que nos cuenta es los retos que tienen ahora los guaguas en términos de aprendizaje, de justamente por el tema de las redes sociales, el uso muy temprano de las redes sociales. Es terrible, no tienen la capacidad de concentración los niños, problemas de aprendizaje, y un llamado de atención a los padres porque terminan siendo quienes realmente les cuidan a los niños, padres ausentes, y los guaguas están desatados viendo lo que es y lo que no es en redes sociales, ¿no? Entonces, es un proceso más bien de aprendizaje de hijos a padres. Así que estamos en eso.
5: Qué bonito. La doctora, la psicóloga, ¿tiene estudio o trabaja desde la casa?
3: No, ella trabaja en el colegio. Y la pobrecita llega agotada, porque imagínate si uno como amigo o como amiga conversa de los problemas con eso, oír tanto problema todos los días. Ella también tiene que ¿cómo hacen ustedes para vaciarse de todos esos problemas, ¿no? Porque no solo son problemas de niños, sino los padres, ¿no? Entonces el manejo eso para chicas y a diario es complicado.
5: Complicadito. Así que sí, tenía estudio y ya Jorgito estaba listo para tomar la dirección cuando son las 9:29 en América Miami, 8:29 en nuestro lindo Ecuador. Yo creo que es tiempo de una pausita comercial. Ramirito, ¿tiene algo?
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2: 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Muchas gracias a la linda gente que nos ve también a través de americaestereo.com, nuestro propio canal de televisión. Estamos viendo en vivo allí a nuestra invitada, escoltada por mis compañeros, con un paisaje al fondo espectacular de Quito, porque estamos en el centro comercial, financiero de Quito. Muchas gracias a la linda gente que amplifica también nuestra señal en Madrid, España, y en otros países del mundo. Estamos con la abogada Verónica Arias, ex reina de Quito, y una excelente abogada con su propio estudio. Muchas gracias, quiero decirle, a la abogada Verónica Arias por venir esta mañana con nosotros. Y quiero preguntarle, ¿alguna vez Verónica tuvo que empezar de nuevo, aceptar que un sueño no salió exactamente como esperaba usted?
3: Qué buena pregunta, porque no creo que me ha pasado eso, gracias a Dios, o sea, no. Creo que he tenido siempre claro por dónde ir, y ese es el llamado que uno, por eso les digo que es muy importante la introspección y la reflexión, porque a mí cuando se me puso este llamado de decir tu causa es el tema ambiental, hace más de 25 años vengo luchando sobre eso, ¿no? En diferentes estamentos, en la función pública, en las ONGs, estado, en organismos internacionales, pero siempre defendiendo el ambiente. Y ahora sigo en la docencia también en el tema ambiental. Entonces, de alguna u otra forma he estado vinculada en eso. Fíjate que actualmente que me dedico a la consultoría y que tengo flexibilidad de tiempo, entre comillas, porque eso es la peor mentira. Cuando uno dice que quiere la flexibilidad del tiempo, es cuando más a full está. Y siempre sigo hablando del tema ambiental. Entonces, como líder de opinión, como analista, como consultora, como docente, sigo vinculada con el tema ambiental. Y entonces, ha sido mi perspectiva de toda la vida, dejar la semilla, desarrollarla y que ahí continúen ya las nuevas generaciones, pero dejar plantado que se hable del tema ambiental ahora, hoy por hoy, fíjate que no he arado en el mar, porque es el tema número uno en el mundo, el tema ambiental y el tema del cambio climático. Así que fue una visión de hace mucho tiempo, en esa época cuando yo me gradué de la maestría en el año 94, como te decía, éramos cuatro locos hablando de este tema y nadie le paraba balón, ¿no? Entonces fundamos el primer Centro Ecuatoriano de Derecho Ambiental, donde nosotros construimos el andamiaje jurídico de lo que tiene ahora el Ecuador. Hicimos investigación sobre esto, desarrollamos normativa. Cada uno de los que fundamos hemos estado en diferentes ámbitos, pero todos hemos sabido arrumar el hombro para que todo esto vaya dándose. Y en esa época, como te decía, recién se hablaba de ese tema y ahora no nos equivocamos, ¿no? 25 años, 30 años después, es el problema número uno que vive el mundo.
2: Es cierto. Pero pasando también a valores, ¿qué valores recibió la abogada Verónica Arias en casa que todavía la acompañan?
3: Primero diría yo los valores cristianos, ¿no? Vengo de una familia de padres cristianos, mi familia son cristianos evangélicos y creo que eso ha sido lo que nos ha mantenido firmes en lo que hacemos. Esos valores son el reflejo de Cristo en nuestras vidas, ¿no? Y que se refleje todo eso en lo que hacemos, tanto en el trabajo como en la familia, como en el hogar, con las relaciones, etcétera. Mis padres me enseñaron siempre a esos valores, por ejemplo, se me viene una cosa cuando tenía 5 o 6 años con mi hermano, entramos a una tienda y cogimos unas tarjetas de Navidad, creo que eran algunas cosas de esas, y pensábamos que era como colección, ¿no? Y cogimos y nos llevamos. Y cuando mi papi nos ve en el auto y dice, ¿y eso? Ve estas tarjetas. ¿Y quién pagó? Yo no pagué. No, cogimos. Nos pegó una revelada. ¡Uy! Este rato nos bajamos del auto y van a entregar y devolver y a pedir disculpas, ¿no? Entonces fuimos con la cara muertos de vergüenza porque fue un papelón, pero pedimos disculpas y devolvimos. Entonces ese tipo de cosas te marcan en la vida y simplemente donde estés no sabes que no está bien hacer. Y eso tiene que ver mucho con lo que vivimos ahora, ¿no? En la corrupción siempre digo, así sea la cajita de mangos, que uno dice, deme una caja de mangos y te venden los mangos deliciosos arriba y todo podrido abajo, eso también es corrupción, ¿no? Eso es engaño.
2: De acuerdo.
3: En cualquier cosa que hagamos en el día a día, si le robas el tiempo a tu jefe y llegas más tarde, también significa corrupción, ¿no? Y significa que estás robando a alguien. Entonces, esos valores son los que tenemos que, creo que, ayudar a nuestros hijos, inculcar en nuestro trabajo, en todo lo que hagamos y en todo lo que digamos, que no solo sea palabra, sino también que sea el actuar.
2: Muy bien. Inculcar, que practiquen. Qué importante, ojalá los jóvenes nos estén escuchando y que esa es la razón de este podcast. ¿Cómo distinguir entre una verdadera oportunidad y algo que solamente alimente el ego?
3: Ay, ay, ay. Y eso sí me da duro. ¿Por qué? Porque, a ver, como reina de Quito, en algún momento yo creo que la vanidad te sobrepasa, ¿no? Y no solamente como reina de Quito, como funcionaria pública también. Cuando llegas a un cargo de poder, cuando llegas a un cargo de decisión, sea en la función pública, sea en la empresa privada, sea en un reinado, sea en cualquier lado, la tentación comienza a ser grande y la tentación que no la manejas bien se convierte en vanidad y el ego es lo que te gana y las decisiones con ego no son correctas. Y ahí es cuando justamente tienes que tener el cable a tierra y decir, no estás yendo por el camino correcto, ¿no es cierto? O comienzas a envanecerte y comienzas a decir, yo puedo, yo hago, yo decido, es mi vida, yo. Y comienzas, ¿me oyes? El yo. Ah. Y eso es lo que lleva a tropiezos y tropiezos feos.
2: A fracasos,
3: claro, ¿no? Entonces, obviamente ha habido fracasos en todas las en nuestras vidas, hay fracasos o puedo decir caídas, ¿no? Pero ahí es justamente donde pones la mirada. En esa caída, ¿dónde estás poniendo la mirada? Porque si esa mirada comienzas a poner en la familia, en tu esposo, en tus hijos, en el amigo, en el otro, pese a que todos ellos han sido importantes en mi vida para apoyarme, la mirada mía tiene que estar en Cristo. Si no te pierdes.
2: Muchas gracias.
3: Ese ego tiene que desaparecer. Perdón, Galo, ese ego tiene que desaparecer y dar la vuelta, ¿no? Ese ego ya no está arriba, sino que Cristo está arriba y yo estoy abajo. Eso es.
2: ¿Escuchó, Jorgito?
4: Sí, señor.
2: Ya. Mejor dicho, el paso para usted, quiero decir.
4: Ah, perfecto. Verónica, ¿en qué momento específico de tu vida descubriste que la defensa del medio ambiente y la naturaleza iba a ser tu pasión a futuro?
3: A ver.
2: Ya lo dijo, pero bueno, adelante.
3: Sí, tal vez me explaye un poco más. A ver, como te dije, en el municipio comencé, era en la época de las invasiones, ¿no? De que la ciudad de Quito comenzó a
2: creo que lo vamos a repetir y no tenemos mucho tiempo para repetir la misma pregunta. Jorgito, le rogaría poner atención.
3: Ramirito. Jorgito, ya te jalaron las orejas.
5: Acá en Quito hay una tradición que es muy valorada, es muy hermosa, ¿no? Que las reinas termina el reinado y no es que se desvinculan, ¿no? Hay una organización que las junta. ¿Cómo le queda el tiempo a Verónica para ser parte de la Fundación Reina de Quito?
3: Sí, bueno, la fundación, fíjate, ya tiene igual casi 30 y pico de años, o 40 creo que fue el año pasado, porque se creó dos años antes que mi reinado, ¿no? Con María Teresa Donoso. Y desde ahí he venido colaborando todo este tiempo con la fundación. Ahora ya están las reinas nuevas, hay un nuevo directorio, y yo he pasado por muchos directorios. Siempre he estado apoyando a la fundación. Pero hay épocas en la vida que también tienes que alejarte un poquito porque tienes otras prioridades, y así pasa con las reinas cuando se casan, son mamás, etcétera, se alejan un poco y después vuelven, pero todos formamos una gran familia, una gran comunidad que nos queremos mucho.
2: Y dar oportunidad a las nuevas.
3: Claro, por
2: reinas.
3: Supuesto. Y apoyamos todas a la reina que está actuando, ¿no? La reina que actúa es la que tiene que lucir.
2: Y tiene su equipo, ¿no?
3: Tiene su equipo y todo lo demás. Nosotros nos echamos atrás, somos abejitas que apoyamos en lo que podamos y cuando podamos, ¿no? Entonces es un ciclo que va y viene, pero estamos siempre ahí.
2: Aquí me viene más bien otra pregunta, mi querida Verónica. Sí. ¿Qué debería buscar una joven en sus amistades y en las personas que la rodean?
3: A ver, yo creo que los soportes verdaderos, ¿no? Una buena amistad es alguien que está ahí para ti en las buenas y en las malas y te da consejos sabios. Eso es muy importante, porque muchas veces solemos contar de más y no sabemos el corazón de la otra persona. Y quizá le das las armas para que te hagan daño. Entonces,
2: por eso dicen, yo tengo amigos contados con los dedos,
3: sí,
2: de la mano.
3: Exactamente, hay que saber a quién contar, ¿no? Y una amistad verdadera realmente es un tesoro que has encontrado, sí, y que tienes que cuidarlo.
2: Cierto. Muy bien. ¿Qué errores? Aquí me viene la curiosidad y por el tiempo tenemos que volar un poquito. ¿Qué errores cometió la abogada Verónica Arias cuando era más joven, que hoy agradece haber cometido porque le enseñaron algo?
3: Uy, pero es que errores hay un montón que...
2: El más significativo.
3: Si no fuera lo que soy ahora, y seguro seguiré cometiendo errores y seguimos, obvio, en ese proceso hasta que nos muramos, mi querido Galito. Seguimos aprendiendo, no importa la edad que tengamos, porque uno a veces dice, ay, Dios mío, joven eres y cometes un montón de errores. Hasta de mayores cometemos errores, ¿no?
2: Obvio.
3: Seguro, no se me viene ahorita a la mente, pero ¿sabes qué? La prudencia.
2: Muy bien.
3: Normalmente a veces nos dejamos dominar por nuestro carácter. Yo fui una persona muy impulsiva y fosforito, tengo mi carácter, sí, y creo que eso también me ha ayudado a sobrellevar, a salir adelante, a ser una mujer luchadora y todo lo demás, pero también y digo era porque todavía estoy modelándome en el carácter. A veces me jalan los cables y se me sale, pero créeme que ahora ya respiro y pienso para actuar. Bien. Y para responder. Aquí entonces hay que y esa es otra de las cosas, perdón, que mi papá me decía, mijita, piensa antes de hablar, no te lances a hablar y después sí. Cometes errores, ya lo dicho está dicho y recoger y es difícil.
2: Justamente quiero irme por el mismo callejón. Si pudiera conversar, Verónica, durante 3 minutitos con la Verónica adolescente, ¿qué le diría?
3: Confía más en quien eres. Ten seguridad de la persona que eres. Y no seas tan tímida. Yo creo que era una persona tímida e insegura. Y quizá, no sé, con el autoestima un poco baja, increíblemente. Fíjate.
2: Enamórate de.
3: Enamórate de.
2: ¿De quién te?
3: Ah, no, del mismo hombre que me enamoré y que sigo casada. Y sigo enamorada.
2: Eso además esperaba, eso
3: y que fue y que mis papás oí el consejo de mis papás. Mi papá decía, él es el hombre de tu vida.
2: No
3: y
2: me vas diga, a ver. Qué bonito.
3: Ajá. Ahora ni siquiera nos oyen los hijos.
2: ¿Y la mami qué le decía?
3: No, mi mami en cambio siempre estuvo ahí para mí. No solamente con el buen consejo, sino que ella era la puerta en términos de abrigar, de apapachar, de recibirme cansada de llegar a la universidad 9:10 de la noche y estar esperándome con un cafecito y un sanduchito y acompañarme para oírme cómo me ha ido en el día y de impulsarme siempre. María, porque en mi casa me dicen María, María, tú tienes que lograr esto, tú tienes que terminar, mijita, ya el reinado te falta poco, no dejes, no, me daba impulso, ya terminas la universidad, dale, ya puedes. Y así es hasta ahora que ya tiene sus años y todo lo más, mijita, dale, tú puedes hasta ahora. Entonces, ella siempre ha sido mi soporte espiritual, moral y todo, ¿no? O sea, sin ella, la verdad es que, uff.
2: Qué lindo.
3: Sí.
2: ¿Sándwich preferido?
3: El sándwich chuta, uno de salmón y aguacate.
2: Ya. Yeah. ¿Café o té?
3: Amo el café, lamentablemente
2: qué
3: no
2: rico.
3: Puedo. No
2: jugo
3: puedo el
2: agua.
3: Café, pero amo el café. Agua.
2: Ramirito.
5: Ahora, dentro de lo que ya significa una profesión, una profesional, ¿no? Ya realmente capacitada y todo, inicia el reinado al día siguiente con la siembra de miles de árboles. Pero había una conexión con la ciudadanía. Sí. Ahora, ¿qué tanto puede responder la ciudadanía a estas campañas?
3: Oye, y me hiciste acuerdo, es increíble, para que veas cómo se dan las cosas en la vida. La primera pregunta que me hicieron los medios de comunicación cuando gané el reinado fue, ¿cuál es tu plan para el año de reinado? Yo dije la siembra de árboles y todavía no estaba consciente con el tema ambiental que fue después, pues porque yo trabajé en el municipio después, pero yo ya dije la siembra de árboles. Y increíblemente, cuando estuve en la Secretaría de Ambiente del municipio de Quito, logramos sembrar más de 1,200,000 árboles con todo un programa de reforestación que tuve la oportunidad de liderar.
2: Lindo.
3: Así que toda mi vida, como digo, he estado vinculado a eso, del principio y al final.
2: Qué bonito. Sí. Jorge.
4: Verito, has trabajado con gobiernos, con organismos internacionales y también es maestra, profesora universitaria. ¿Qué ha sido lo más difícil, convencer a un político, negociar con un organismo internacional o convencer a un estudiante que se interese en el tema ambiental?
2: Muy bien.
3: Qué buena pregunta. Yo creo que al político es mucho pregunta, más convencer. Difícil convencer, definitivamente, porque, a ver, esa es una de las cosas que más difícil ha sido, porque el político ve por números políticos y por su popularidad, no necesariamente por lo que realmente tiene que hacer en la ciudad. Y el tema ambiental no da votos, definitivamente es un tema que está ahí, que todo el mundo dice es prioritario, pero el rato de los ratos eso no te da votos. Entonces, lograr que se ponga en un presupuesto, lograr que eso tenga prioridad en los medios de comunicación, lograr que haya más financiamiento, como mencionaba, o gente que trabaje en eso y todo, es cuesta arriba, ¿no? En las campañas suena muy bien y el rato de los ratos naranjas. Y eso se los digo para todos los políticos. Y en las aulas me es más fácil porque los chicos tienen la apertura todavía y ahora mucho más son más conscientes de lo importante que es el tema ambiental. Entonces, yo veo gran apertura y no solamente les nace, sino les fluye la necesidad de luchar por convicción, por cosas, derechos humanos, temas ambientales, temas de defensa laboral, ese tipo de temas les atrae muchísimo. Entonces, a mí me encanta la docencia porque me nutro mucho de los jóvenes, cómo piensan, es increíble de lo que era en mi época a lo que son ahora los jóvenes. Son una bala, conocen todo, me retan a mí mismo, porque obviamente están pero súper actualizados, tienen una posición crítica más importante, ¿no? Y son más, y cuando están convencidos lo defienden a carta cabal. Entonces, con los jóvenes, me encanta trabajar, fluye en la docencia.
2: Qué lindo. Sí. Qué bien.
3: ¿Ves? ¿Cómo? Ahí se sonrió el joven, ve. Ahí cómo se sonríe.
2: Sí, la única forma de hacerlo sonreír es esa. Sí. ¿Cómo definiría Verónica Arias el éxito hoy, después de haber vivido diferentes etapas personales y profesionales?
3: El éxito, haber conservado mi familia. Tener lindo. Unas hijas, gracias a Dios, bien formadas, que contribuyen a su país. Y quizá el éxito profesional en algún momento me pasó factura por el peso que di más a la parte profesional que a la familia, pero logré restituir a la familia y ahora veo, mirando para atrás, que lo profesional nunca tiene que estar por encima si es que pierdes la familia.
2: Obvio. Muy bien.
3: Sí.
2: Finalmente, distinguida, querida Verónica Arias, si una joven ecuatoriana nos está escuchando y siente que todavía no sabe qué hacer con su vida, ¿cuáles serían las tres cosas que le recomendaría a usted para comenzar a construir desde hoy?
3: Como mencioné, creo que los momentos de introspección, de reflexión, son muy importantes para lograr discernir cuál es el propósito real de tu vida, porque hay que entender la meta del propósito. Yo creo que todos

0: por añadidura.
1: Muy bien. Propósito de Ramirito.
2: Seguir dándole a la lucha en todo, doctor.
1: Jorjitos, su propósito.
3: Reciclar más.
0: Eso.
1: Reciclar más. Mi propósito de vida es dejar una huella positiva. Aprender, servir, amar, compartir, como dice la abogada Verónica Arias, lo que sé y procurar que mi paso por este mundo haya sido útil para los demás. Muchas gracias, quiero decirle a la abogada Verónica Arias por compartir bellos momentos, una experiencia de vida, su experiencia profesional, con una mente clara, con un mensaje profundo para la juventud. Ojalá esa querida juventud que nos escuche siga los consejos de una persona que sabe lo que ha vivido y por su experiencia ha logrado transmitirlo. Nos vamos. Un mensaje para finalizar esta programación, querida abogada Verónica Ares.
0: Muchas gracias por este espacio. Estaba pensando que normalmente me invitan a hablar sobre temas ambientales y la opinión de cómo está el país, de cómo está la ciudad, etcétera, pero no mi perfil personal, ¿no? Como persona. Y me he sentido muy cómoda conversando y enviando un mensaje que espero que llegue a la ciudadanía y espero que llegue a los jóvenes, porque normalmente creo que estamos atosigados de muchas malas noticias. Y un espacio de reflexión como este, que me he sentido lindísimo y como en casa, gracias a ustedes, que haya calado en cada uno de sus corazones. Como experiencia de vida, tanto profesional, pero más que nada como personal, que sea esta una oportunidad de reflexión para todos los que me hayan escuchado. Gracias.
1: Muchas gracias. Nos vamos, Andrito.
2: Muchísimas gracias a Verónica por esta compañía realmente muy significativa. Gracias, doctor, por la invitación. Desde ahora desearles un excelente fin de semana y nos encontramos el próximo viernes.
1: Jorge.
3: Gratitud para Verito estar acá con nosotros haciendo un pod diferente. Hasta la próxima semana, doctor. Felicidades.
1: Gracias, muchas gracias a usted, amable oyente. Gracias, mi querido Gabo, Gabriel. Al final, todos tenemos que siempre mirar atrás y sentir que nuestra vida valió la pena porque amamos, servimos y dejamos huellas bonitas en otros corazones. Buenos días, Ecuador. Ya viene el Festival del Humor. Muchas gracias.

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1: América es puntual. Son las 10 horas.
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1: Hola,

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1: América es puntual. Son las 12 horas.
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2: América es puntual. Son las 13 horas.
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1: Hace 20 años tuvimos la oportunidad de, bueno, de tener la dicha de estar acá en este puestito. Yo lo digo siempre, en este humilde puesto, con todas las ganas. Por supuesto, bajo nuestra responsabilidad y con el afecto de nuestro principal. Cumplimos, señoras y señores, en este día viernes, 20 años en Rocola sin moneda. Con la misma euforia, un poco tímidos. ¿Qué digo tímidos? Bien tímidos, llegamos a la cabina de la mejor estación radial de Quito, la campeona del Ecuador. Y hoy, satisfago esa situación de estar junto a ustedes. No solo quienes nos acompañan en sus diferentes trabajos, bueno, estudio, hemos sido parte de ese crecimiento total. Siguiendo con la secuencia musical que nos la entregaron hace 20 años. Quiero agradecerle públicamente a todos y cada uno de ustedes por mantenernos en ese primer lugar de sintonía los viernes en Rocola sin moneda. La música popular se abre siempre con las mejores ideas. Ese secreto de ser, por supuesto, cada día más humildes, capaces de contener todo ese sentimiento popular. Y hoy, con los ídolos, sus temas, sus letras con dedicatoria, los himnos con los que crecieron muchísimos. Las escuchabas en la escuela, en el colegio, y hoy ya, ser un padre, una madre de familia, no sé, a lo mejor pues en el mundo entero, en www.americaestereo.com, usted nos escucha en diferentes partes del mundo. Queremos agradecerte a ustedes, mi señora, mi señor, mi amigo, mi amiga, compañero, compañera, compadre. 20 años, mi estimado José Luis, el DJ Chupín. Gracias por mantenernos en este primer lugar. De mi parte, yo me siento muy bendecido y alegre de seguir compartiendo cada viernes música para quienes viajan, trabajan, se amanecen, cambios de turno u otros que no consiguen todavía esa oportunidad de estar felices, pero sé que nosotros ponemos ese granito de arena para contagiarte de ánimo. Gracias, gracias, miles de gracias. Soy Carlos Rodríguez el Caliche, junto a José Luis el DJ Chupín. Saludos en 89.1 Ibarra, 89.7 Tulcán, Guayaquil 93.3. En nuestras redes sociales, síganos como Radio América Oficial. Y este servidor, el Caliche, les dice: bienvenidas, bienvenidos a Rocola sin moneda, la de los pobres. ¡Eh!

América y el mejor programa de los viernes. Caliche, felicidades con esos 20 años. No será de tomar un traguito para festejar esos 20 años. Ya tienes derecho a la jubilación patronal, Caliche. Felicidades, felicidades, éxitos siempre desde Guamaní. Saludando y reportando sintonía.

Buenas noches, Radio América. Caliche, les saluda Paula Ruilova del sector de la calle. Por favor, bienvenido a su programa. Por favor, si me complace con una canción de Julio Jaramillo. Gracias.

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1: Calichito, acolítate con el tema Incomprensión de Segundo Rosero.

¿qué tal Radio América? Por favor, un saludo para Fabiolita Puetate, para la familia Tatuamo Puetate ya en la parroquia de Yoa. Y también para acá, para mis compas del trabajo, para Wilber, para Mulatillo, para Vladimir, que estamos trabajando aquí en el Framing, acá en Estados Unidos, y estado de Iowa, de parte de William Catucuamba. Por favor, si me complaces con un tema musical, La Nave. Gracias, Radio América.

0: noches, Calicho, buenas noches. Saludos desde Estados Unidos, exactamente desde el estado de Carolina del Norte, a Raleigh. No sé si me puedes complacer con una canción, La Nave de Fernando Zumba, por favor. Saludos para la gente bebedora en Ecuador.
1: Buenas noches, don Caliche. Gracias por atender a Pablo Rubén aquí en el, si me complace con la canción Hacía Cosa, No Renunciaré. Muchas gracias, buenas noches y buen aniversario por su

buenas noches con todos los radioescuchas de América y en especial de este programa Rocola sin Moneda. Les saluda William Castellano desde acá de Yaruquí. Fuerte abrazo a todos. Me gustaría que coloquen la canción que se llama Sin Ti de Segundo Rosero. Un saludo para toda mi familia

0: se aprende. Gracias. Los mensajes que estamos recibiendo a través de nuestro WhatsApp 0981-498015. Nos encanta festejar junto a cada uno de ustedes esta oportunidad que Diosito nos envía. 20 años de éxito rotundo. Rocola sin moneda. Eso no es solo un programa. Es la banda sonora del esfuerzo ecuatoriano. ¿Y qué es lo más importante? Mi Ecuador. Subir el volumen a la emisora. ¿Sí? Claro. Tu sintonía de siempre, la que se lleva en la sangre, la auténtica. Rocola sin moneda. Cumple 20 años al aire como el programa más sintonizado del país. Bueno, este servidor cumple 20 años en estos micrófonos junto a Rocola sin moneda. Rocola sin moneda ya tiene 25 años, ¿no? Así es, 25 años. Tu sintonía de siempre, la que se lleva en la sangre, ya sabe. Más de 2 décadas se dicen fácil, pero se caminan con el alma. Más de 2 décadas siendo el refugio, la complicidad y el desahogo de un pueblo que no se rinde. Este saludo va directo al corazón de nuestro público trabajador y emprendedor. A ti, mi amigo taxista que vas quemando asfalto en la noche fría. A ti, madre valiente, que sacas adelante tu negocio. A ti, maestro artesano, comerciante, obrero. A todos los que sudan la camiseta para levantar a este Ecuador hermoso. Ustedes son el motor de esta patria y los dueños absolutos de esta sintonía. Sabemos que la semana ha sido larga, que el cansancio pesa y que a veces el amor o el desamor nos aprietan el pecho. Por eso este viernes de aniversario la Rocola no para. Aquí no se necesitan monedas para activar los recuerdos, solo un corazón que sienta y una garganta lisa para cantar o a grito herido. Rocola sin moneda. Y hoy voy a regalar. ¿Qué dice a los amigos que nos envíen un audio con, no sé, alguna anécdota en estos 20 años? En estos 20 años que nos envíen algún audio o alguna foto de lo que esté realizando.
1: Ajá. De lo que esté haciendo.
0: Envíe una fotito. ¿Sí? ¿Alguna anécdota con nosotros en Rocola sin moneda? Le hago intercambio con un mix del DJ Chupín directo desde el WhatsApp de la consola 0981-4980. Si nos envía el audio, nos envía la foto y yo le reenvío el mix de Rocola. ¿Le parece?
1: Sí. Es un mix, no, digamos que no está tan largo, ¿no? Pero es un mix.
0: Bien bueno. Pegajoso. Con sentimiento en esta noche. Pero antes escuche. 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

Calichito, Calichito, buenas noches. Saludándote desde la Florida, Estados Unidos. Calichito, porfa, ayúdame con la canción La Cárcel de Sin Sin, por favor, si no es mucha molestia. Saludos, DJ Chupín, buen programa.

7373, Calichito. Un saludito para Jefferson Villegas y Alexander Mosquera, allá en Estados Unidos, New Jersey. Que les extrañamos bastante a los muchachos, acá desde South 6 en Guayaquil. Calichito, ayúdame con una canción. René.

cordiales, Radio América, aquí activos en el martillo. Arribando, arribando a Machachi City. 20 años, 20 años de buena música. De lágrimas al volante a veces. Pero siempre con la perspectiva de llegar bien a casita con esa buena música. Saludos cordiales para todo el gremio transportista pesado. Echando martillo de frontera a frontera. Santiago Álvarez te saluda. Junto a Pupilo DJ.